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5: Las 6:02.
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7: Hoy nada más, hoy nada más. Los Tigres del Norte, vamos a escuchar esta rolita aquí en La Que Manda. Esto se llama Ni Se Imaginan. Tenemos ya 6:02, 6:02.
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3: Seguimos con todo, claro que sí. 6:15, mi buen Javier Guerrero Báez, mi estimado Javier Guerrero Báez, te saludo con mucho gusto. Del meritito 5 de mayo, mi compadre, del meritito 5 de mayo, mi buen Javier Guerrero Báez, te saludo con mucho gusto. Gran persona, compañero de aquí de Radio Velador, que bueno, trabajó muchos años aquí en ORT y sigue siendo compañero, por supuesto que sí. Te saludo con gusto, mi estimado Samuel, Javier Guerrero Báez, y para tu hijo Samuel, por supuesto que sí.

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1: Es el grupo Duelo, esto se llama Te Amo. Seguimos con más música, mis amigos, mis amigas. Y las 6:19 minutos, 6:19.

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1: Las 6:29, mis amigos, mis amigas, 6:29. Un tema que me están solicitando. Se los mando de bolón ping pong, por supuesto que sí. Y a ver, platíquenme dónde les llovió, porque aquí estaba bien nublado y de repente nadilla. Espero que me echen un telefonazo si es que no se les fue la luz donde estén escuchando en este momento, y para que me platiquen si llovió o no llovió o qué rollo.

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6: Las 6:35.

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1: Saludos para mi estimadísimo Pepe Arismendi, que el día de ayer cumplió años. Felicidades. Sigue la fiesta, mi buen Pepe Arismendi. Saludos también para Juan Vázquez, para Chendo Vázquez, ahí en la entrada al Huastequillo, y también salud para la racita del Ejido Mante. Pásenla bonito, también para Suani Saleta, hasta Fortines.

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7: Yuridia y Alma enamorada. Son las 6:45 minutos.

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5: 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Las 6:53.

seguir festejando, mi Pepe. ¡Ánimo! Saludos para mi buen Carlos Ledesma. ¡Ánimo, ánimo! Y para la racita de Antiguo Morelos.

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1: Agradezco mucho la sintonía, las llamadas, los mensajes. Gracias. Tenemos una cita mañana en punto de las 3. Soy tu amigo de siempre, Benny Maldonado. Deseando que tengas excelente tarde-noche. Cenen rico, descansen. Hasta mañana.
2: Con paso firme.

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5: Las 6:12.

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6: Las 6:21.
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6: Las 6:31.

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8: Las 6:41.

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2: Las 6:52.

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0: proyecta CONAFE habilitar capacitaciones para cursar nivel bachillerato. Derechos Humanos pide revisar reglamentos escolares. Promueve arquitecto mantense que Tamaulipas consolide creación de un acuario inspirado en la tortuga lora. Invita a compañía de danza folclórica Janambres a celebrar su quinto aniversario. Hoy tendrán una gran presentación. Concluirá trámite de precartilla militar este 15 de octubre. Gobernador destaca coordinación e inteligencia como ejes de seguridad durante relevo en la Guardia Nacional Tamaulipas. Lotes baldíos son un riesgo latente para el dengue en Tamaulipas. Aseguran que el regreso a clases dará oxígeno al comercio, proyectan una derrama económica de 400 millones de pesos. Más de 20 mil personas visitan el mercado municipal en temporada vacacional, esto en Tampico. De esto y más le platico en esta mañana de viernes. Ya, gracias a Dios, es viernes, 7 de agosto de 2026. Estamos con usted acompañándole y vamos a seguir aquí durante todo lo que resta esta hora de información hasta las 8 de la mañana, tiempo en el que vamos a compartirle estos temas y algunos otros aspectos que estaremos compartiendo con usted. Así que le invito para que continúe en estas frecuencias informativas. Sea usted bienvenido, bienvenida. Esta es la primera emisión de ORT Noticias.
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0: con el gusto de saludarle en esta mañana y bueno, pues invitándole a que se quede con nosotros en este espacio de información y que nos permita estar precisamente en este espacio compartiendo con usted todo lo que ya tenemos preparado para esta mañana de información. Hay temas importantes como lo que ya le hemos adelantado, algunos otros aspectos que le vamos a compartir a lo largo de este espacio en el ámbito nacional, estatal, por supuesto también en lo que tiene que ver con pues espectáculos. Oiga, fíjese que desde la noche madrugada de ayer se empezó a generar mucho movimiento con el tema de los 100 años de una empresa refresquera. Y resulta ser que quien vuelve a la palestra, y seguramente Anilú Rivera nos lo va a decir, es este artista mexicano ya mayor que sigue causando mucho revuelo en las redes sociales ayer, inundadas con el tema de Luis Miguel en un spot comercial lo compartieron por todos lados y que sin duda pues eso es manejo de imagen, definitivamente. Así que, el reconocimiento para los especialistas ahí en el manejo de imagen, porque la verdad, buen tema ayer en redes sociales y en general en los medios a nivel internacional, este tema con los 100 años de una empresa refresquera. Bueno, pues interesante lo que se da, digo, aprovechando que es viernes y que son temas ahí un poquito más relajados. Esperemos que así sea para todos y que podamos compartir con usted algunos aspectos como lo que ya le decía. Sin embargo, hay temas también importantes de mucha trascendencia, como el hecho de que se esté revisando a una empacadora de chiles, esto en el estado de Nuevo León, por un brote de salmonela. Ya le estaremos comentando al respecto. Además de que vuelve a la palestra otra vez informativa el tema de el fracking. ¿Qué es esto? Bueno, pues el fracking es un procedimiento para extraer recursos tales como gas, el gas natural sobre todo. Así que de esto estaremos también platicando en un momentito más. Mientras tanto, bueno, pues le doy la más cordial de las bienvenidas. Le invito para que se quede con nosotros en esta hora de información. Saludo con mucho gusto a quienes nos siguen por la Superbuena en el 95.7 FM, por la Jefa en el 98.7 FM, y abrazamos con mucho gusto a todas aquellas personas que nos están sintonizando en esta parte centro-sur del estado de Tamaulipas, a quienes nos escuchan acá en la parte norte de Veracruz también, para quienes nos siguen allá por el municipio de Pánuco, de Ébano, San Luis Potosí también, en la Huasteca Potosina. Y a quienes nos están escuchando allá en el estado de Querétaro también les enviamos un cordial saludo y el agradecimiento por estar siempre al pendiente de estas transmisiones. Estamos haciendo radio desde el Mante para el Mundo por internet, para ORT.com.mx, en nuestra página de internet, en nuestro portal, en donde usted puede sintonizar cualquiera de las estaciones de Grupo Mante y Grupo Victoria de manera digital muy fácilmente, y con ello, bueno, pues usted también va a estar conectado desde cualquier parte del mundo. Además, nos encontramos también por Sistema Alexa en el Sistema Tuning Radio y en plataformas de aplicaciones móviles para teléfonos celulares y para tablets. También estamos con usted en torno a lo que es las redes sociales, ORT Noticias en Facebook, en Instagram, en YouTube, y desde luego también estamos con usted precisamente compartiendo espacio de comunicación con los amigos que se reportan con nosotros en la línea telefónica, el 831-2320699. Es línea telefónica, pero también es línea de WhatsApp y está precisamente dispuesto para que usted forme parte de este segmento informativo. Entramos con algunos temas que están siendo noticia. Le decía, el tema del fracking es importante y le voy a decir por qué en un momento más. Mire, ayer el gobierno federal abrió la puerta a una eventual explotación de gas natural mediante fracturamiento hidráulico. Ese es el nombre técnico en español, fracking en inglés. Este procedimiento, fracturamiento hidráulico en México, se busca pues reactivarse. Aunque esta actividad podría solo llevarse a cabo si se cumple una serie de condiciones técnicas, ambientales y científicas. Esto lo dijo la presidenta Claudia Sheinbaum durante la presentación de los primeros resultados del Comité Científico sobre Soberanía Energética y Yacimiento de Gas Natural No Convencional. Uno de los principales resultados de los estudios realizados por 54 especialistas, la presidenta Sheinbaum anunció que la explotación de gas natural no convencional quedará prohibida en la cuenca Tampico-Misantla, debido a que las condiciones sociales y ambientales de la región hacen inviable el desarrollo de esa actividad. En la zona Tampico-Misantla, ahí no, dijo. Vamos a decretar que esa cuenca no se esté trabajando. Con esta decisión se estará renunciando al 15% de los recursos potenciales de gas natural no convencionales del país, ya que esa cuenca concentra recursos prospectivos de 20.7 millones de pies cúbicos de un potencial nacional estimado en 141.5 millones de pies cúbicos. Por tanto, el grupo de especialistas recomendó continuar con la evaluación únicamente en las cuencas Sabinas, Burro Picachos, ubicadas en Coahuila y Nuevo León, y desde luego la cuenca de Burgos, y ahí es donde entramos porque entra el estado de Tamaulipas, cuyos recursos potenciales ascienden a entre 67 y 53.8 millones de pies cúbicos de gas natural. Así pues, entonces, este tema de el fracturamiento hidráulico, que no es otra cosa más que la extracción de recursos energéticos, la extracción de gas natural en este caso, a través de pues el uso de tecnología para fracturar la tierra con la fuerza del agua. Eso es el fracking. Y bueno, pues se está volviendo a poner en la antesala. Se comentó ayer en la mañanera, se le dijo a la presidenta, usted había dicho que pues este tema no iba a ser parte de la temática de su gobierno. En campaña lo dijo y reiteró que no, pues que ella no había dicho nada al respecto del fracking, pero como siempre, para todo hay un video, para todo hay un post, y pues resulta ser que sí, que en campaña la presidenta habló del fracking y dijo que se iba a prohibir en su gobierno. Pero, pues como todo siempre sucede, pues las cosas cambian y las decisiones también se modifican. Porque es importante el tema del fracking, sobre todo para Tamaulipas y para Coahuila. De acuerdo con lo que se dijo, Tamaulipas cobra especial relevancia por su potencial de gas no convencional, particularmente en zonas vinculadas geológicamente con la cuenca de Burgos, una de las regiones gasíferas más importantes del país. Tamaulipas tiene un espacio, llamémoslo así, importante. Es una de las cuencas pues más amplias con las que se puedan contar. Y nada más como un dato, se cuenta en Tamaulipas con alrededor de 100 pozos para este tipo de procesos. De acuerdo con la cartografía que hay, en otros estados como Coahuila hay 47 pozos, en Nuevo León 182 y en Veracruz 349. Desde 2023 en México se han perforado pozos de hidrocarburos mediante la técnica de la fracturación hidráulica o fracking. A la fecha existen más de 1,000 pozos con fracking que Pemex ha delegado a grandes empresas petroleras a nivel internacional para su perforación y explotación. De acuerdo con esta cartografía, pues son 924 pozos los que están distribuidos de la siguiente manera: Coahuila 47, Nuevo León 182, Puebla 233, Tabasco 13, Tamaulipas 100 y Veracruz 342 pozos. Por documentos oficiales se sabe que la existencia de muchos pozos más, pero aún no se logra documentar su ubicación. Así pues, entonces, esta situación pone a nuestro estado pues en la mira. No es para menos, una parte importante, digamos que un 30% del estado de Tamaulipas está cubierto por pues los diagnósticos técnicos que dicen que hay mucho potencial para el tema de trabajo de explotación de gas natural a través del fracking. Entonces, de ahí cobra importancia y relevancia este tema para nuestro estado. Veremos cómo avanza ese asunto. Por supuesto que ayer de nueva cuenta el gobierno federal lo puso en la mesa. Lo que también es hoy materia de análisis y que seguramente será temática durante el día: la Comisión Federal para la Protección contra Riesgos Sanitarios ha iniciado una investigación con una unidad de empaque de chiles jalapeños ubicada en el estado de Nuevo León. Lo anterior es resultado de un brote de salmonelosis que reportó Estados Unidos, vinculados a chiles cultivados en Sinaloa y que posteriormente fueron comercializados por la empresa Coast Citrus, sin precisar la fecha. En una tarjeta informativa, la dependencia federal añadió que los resultados de las indagatorias se publicarán a la brevedad. En ese sentido, la COFEPRIS señaló que las indagatorias iniciaron desde el pasado 5 de agosto y la toma de muestras continúa, por lo que están en ese proceso. La FDA presume como fuente al empacador en el estado de Nuevo León y a productores en el estado de Sinaloa, en México, por lo que están analizando. Ante este panorama, la Secretaría de Salud afirmó que existe una sólida capacidad científica e institucional para hacer frente a este tipo de alertas internacionales, por lo que se ha activado protocolos de verificación, trazabilidad, muestreo técnico, apoyados en la red de laboratorios estatales de salud pública y en una articulación que garantice y que salvaguarde la salud de la población y el sostenimiento de los más altos estándares en la inocuidad alimentaria nacional y mundial. Bueno, pues vaya paquete que tiene la COFEPRIS. Ya la FDA en Estados Unidos dijo: esta es la fuente. Acuérdese que primero fueron las lechugas con el tema de la ciclosporiasis, y también pues ahí el Departamento de Agricultura dijo: es que fueron las lechugas que vienen de Guanajuato. Bueno, pues ahora resulta que por un brote de salmonelosis, dice la FDA en Estados Unidos, fueron los chiles jalapeños que vienen de México, y en eso están las autoridades checando. Veremos qué resultado hay sobre esta temática. Son las 7 de la mañana con 18 minutos. Vamos al corte comercial y regresamos con más información.
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0: Este día tenemos actualmente una temperatura arrancando en este momento de 26 grados centígrados. La mañana fue bastante agradable, de 24 grados centígrados, muy, muy temprano, alrededor de las 6 de la mañana. Ya vamos en 26 y contando. Hoy la máxima es de 36, pero ya sabe, la sensación térmica anda por los 42, 43 grados centígrados. Así que, pues, tengamos cuidado con nuestra salud para el fin de semana, esperamos. Cielos también, pues, prácticamente sin nubes y temperaturas altas, 37 grados como máxima, 24 como mínima para sábado y domingo y también para iniciar la semana en el lunes. Así que, pues, si usted tiene planeado algo, alguna actividad, algún paseo, alguna actividad que vaya a hacer con su familia en algún paraje natural, en algún río, ir a la presa tal vez, bueno, pues creo que son días bastante, pero bastante buenos para este tipo de temas, aunque sí le recomendamos, pues, protéjase del sol, por supuesto, para estar bien cuidados en ese sentido. Y bueno, pues comentarle, el Servicio Meteorológico Nacional da a conocer, el monzón mexicano sigue muy activo y está provocando lluvias en varias partes del territorio nacional, en especial en Nayarit y en Jalisco, en donde el Servicio Meteorológico Nacional observa muy de cerca estas lluvias intensas que se están registrando allá en Nayarit y Jalisco. Es el monzón mexicano, hay un canal de baja presión también y circulación ciclónica. Todo esto se mezcla junto al desplazamiento de una onda tropical, lo que sin duda, bueno, pues haz de cuenta que se hace una fórmula buena para que las lluvias sean fuertes en esos estados de la República. Pero hay otros puntos en donde pues ni las nubes se forman, como es el caso del anticiclón que se registra en niveles medios de la atmósfera. Esto genera ambiente caluroso, muy caluroso, en zonas del norte del territorio mexicano, temperaturas mayores a 45 grados centígrados, principalmente en Baja California. Va a prevalecer la onda de calor en Baja California, en Chihuahua, Nuevo León y también en Tamaulipas. Por la mañana en el Golfo de México se espera cielo despejado a medio nublado, ambiente cálido en la mayor parte de la región y durante la tarde ambiente caluroso, muy caluroso en zonas de Veracruz, Tabasco y persiste la onda de calor en el oeste de Tamaulipas. Esperamos también condiciones de intervalos de chubasco en Tamaulipas. Ayer, fíjese, nos sorprendió ayer este chubasco que se registró en algunos puntos. No sé realmente en dónde llovería, pero de que se oía una tremenda tormenta, que bueno, parecía que ya nos agarraba la lluvia. Y resulta que, bueno, sí, dio vuelta, estuvo iniciando acá por la parte de la zona temporalera, seguramente llovió en algún punto, y después se fue hacia la Sierra de Cucharas, y durante la tarde-noche todavía se observaban por ahí truenos y relámpagos de estos chubascos que pues se pueden presentar tal y como se anuncian acá en esta sinopsis meteorológica, y ahí es donde nos damos cuenta que pues los pronósticos se cumplen, precisamente intervalos de chubasco en Tamaulipas. Esperamos viento del este, del sureste de 30 a 40 kilómetros por hora, rachas de hasta 60 kilómetros por hora en el estado de Tamaulipas. Condiciones meteorológicas para este día viernes 7 de agosto de 2026. Son las 7 de la mañana con 24 minutos. Y vámonos con las noticias. Le comento, a nivel nacional, solo el estado de Sinaloa ha logrado consolidar que los capacitadores educativos de CONAFE sean también capacitadores para que jóvenes tengan la oportunidad de cursar el nivel medio superior y concluir su bachillerato o la prepa. Esta estrategia esta área de oportunidad, con lo cual durante el próximo ciclo escolar que está por iniciar, CONAFE tiene visualizado que el estado de Tamaulipas se puede integrar a esta dinámica y con ello beneficiar a jóvenes de comunidades rurales que por alguna razón no han podido concluir sus estudios en ese nivel educativo. El coordinador de CONAFE en Tamaulipas, Roberto Villarreal Danwin, comenta que han preparado lo necesario para que se pueda activar dicho proyecto y con ello abrir centros educativos con horarios especiales en comunidades rurales y poder involucrar a jóvenes para que cursen y concluyan este nivel educativo.
6: Y mira, el siguiente ciclo escolar nosotros existe el proyecto de poder abrir la educación media superior. Esto es a través de un bachillerato comunitario de CONAFE. Vamos a explorar todas esas posibilidades porque sabemos que hay gente adulta que en un momento no pudo atender el bachillerato porque pues tuvo a lo mejor que hacerse cargo de la familia o tuvo que trabajar y no encontraba la disponibilidad de los horarios o días para poder hacer un bachillerato. Entonces nosotros estamos ya analizando esa posibilidad donde probablemente puedan ser los fines de semana en las regiones rurales, donde también nuestros educadores puedan brindar el bachillerato, y esa es la exploración que ahorita estamos haciendo actualmente, ¿no? Pero estaríamos empezando en el estado con el bachiller ahora.
0: Una propuesta por demás interesante, la verdad, la que está generando Roberto Villarreal, quien está pues al frente de CONAFE Tamaulipas y que nos platicaba el interés de echar a andar este proyecto que estaban trabajando desde antes de que concluyera el ciclo escolar en torno a el análisis y pues la estructuración de programas para poder echar a andar esta estrategia que suena interesante. Mire, el hecho de cursar bachillerato pues es una manera de superación, sin lugar a dudas, sobre todo en las zonas rurales, porque es ahí en donde aplica CONAFE. CONAFE está precisamente trabajando en zonas rurales, tiene centros educativos que atiende con 1, 2, 3, 4 niños o jóvenes que están recibiendo su educación básica, inicial, preescolar, primaria y también secundaria en algunos casos, pero también han identificado esta área de oportunidad ahí en CONAFE. ¿Por qué? Porque después de la secundaria, los jóvenes se van a trabajar a las labores del campo, a la actividad como jornaleros. Y resulta ser que se acaba también la oportunidad de estudiar. Y si áreas tan importantes como CONAFE, que ya tienen sus centros educativos en algunas comunidades rurales, brindan la oportunidad a los jóvenes de estudiar sábados y domingos o de tener horarios flexibles para cursar su educación, esto podría alentar a que los jóvenes pues de verdad tomen la responsabilidad y puedan prepararse y lograr concluir su nivel bachillerato o preparatoria. Interesante este proyecto que está echando a andar CONAFE Tamaulipas y que vale la pena pues darle seguimiento, por supuesto, porque sin duda va a transformar a un número importante de personas a quienes les va a brindar la oportunidad de lograr seguir adelante con su educación en un entorno en donde es muy difícil poder lograr seguir adelante con el tema de la educación. En más noticias, le comento que hay temática en cuanto a la Auditoría Superior del Estado. Mire, en este sentido, la Auditoría Superior del Estado analiza la posibilidad de proponer al Congreso de Tamaulipas dictaminar de forma parcial la cuenta pública correspondiente al ejercicio fiscal 2025, esto con el propósito de agilizar los procesos de fiscalización y ofrecer resultados en menor tiempo a la ciudadanía. El auditor superior Francisco Noriega Orozco dijo que esta medida sería posible gracias a la reducción de los tiempos de revisión luego de que la primera entrega de la cuenta pública 2025 correspondiente a los ayuntamientos ya fue recibida en abril y fiscalizada durante los dos meses siguientes. Recordó que este año la dictaminación de la cuenta pública del ejercicio fiscal 2024 se realizó en junio y no en diciembre, como ocurría tradicionalmente, lo que permitió adelantar seis meses la presentación de resultados. Noriega Orozco indicó que en los próximos días sostendrá reuniones con el presidente de la Junta de Gobierno del Congreso, Humberto Prieto, para analizar la viabilidad que en diciembre se dictamine de manera parcial las dos primeras entregas de la cuenta pública 2025. Dijo que el objetivo es hacer más eficientes los procedimientos de fiscalización y rendición de cuentas, permitiendo que la sociedad conozca con mayor rapidez los resultados de las auditorías y las resoluciones que emitan las autoridades competentes en la materia. Son las 7:30 a.m. Vamos al corte comercial y regresamos con más información.
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0: Son las 7:32 a.m. Vamos con más noticias. Le comento, a unos días del inicio del ciclo escolar, la Delegación Regional de Derechos Humanos exhortó a las instituciones educativas a revisar y actualizar sus reglamentos internos para garantizar que ninguna de sus disposiciones vulnere los derechos de las y los estudiantes. El encargado de la Delegación Regional de Derechos Humanos en el MANTE, Giovanni Acuña, dijo que es importante que las normas de convivencia y disciplina escolar estén alineadas con el respeto a la dignidad, la igualdad y los derechos de las niñas, niños y adolescentes. Explicó que los reglamentos deben promover un ambiente de respeto y sana convivencia, evitando medidas que puedan resultar discriminatorias o que afecten el derecho a la educación de los alumnos.
12: Petición por parte de la secundaria 7 fue la que nos trajo ese documento para que se revisara. Y bueno, sí se le hicieron unas observaciones ahí en cuanto a lo que ellos estipulan en ese reglamento. Y bueno, se quedó en que se iban a atender esas observaciones.
13: ¿Las demás escuelas han trabajado ustedes con ella o sigue todavía pendiente?
12: No, las demás escuelas no se han acercado. La única que se acercó fue la secundaria 7. Y no, nada más. En demás escuelas no.
13: Okay, ¿ustedes han quejas, no quejas.
12: No, en realidad no hubo quejas relacionadas con lo del reglamento.
0: Siete de la mañana con 35 minutos. En la reciente visita que llevó a cabo el gobernador de Tamaulipas por la región del Mante, el arquitecto urbanista Salvador Zamora presentó la idea de consolidar un acuario. Dicha presentación fue de interés del mandatario estatal y en próximas fechas se llevará a cabo la presentación formal de este proyecto en la capital del estado. El entrevistado dijo que el proyecto representa un área de oportunidad importante para la ciudad en donde se desarrolle este esquema. Se trata de la edificación de un acuario temático que tiene como inspiración la tortuga lora, y en donde se planea contar con 3 salas de exhibición, pasillos que serían estanques con peces, así como un área especial para realizar presentaciones o capacitaciones. Dijo que este proyecto fue presentado también ante la SEDATU federal y tiene amplias posibilidades de poder concretarse en algún punto de la geografía tamaulipeca, en donde sin duda podría convertirse también en un espacio que va a potencializar el desarrollo turístico del municipio en donde se instale, y por supuesto tendrá la oportunidad de catapultar a Tamaulipas como pues la sede, la orgullosa sede de la tortuga lora. Así lo comenta Salvador Morales, Salvador Zamora.

0: Son las 7:38. En otros temas, este viernes 7 de agosto a las 5:30 de la tarde, en el Teatro del IMSS se llevará a cabo la presentación musical denominada Tejidos y Bordados en Sutil Movimiento, actividad artística que realiza la compañía de danza folclórica Janambres de Ciudad Mante en el marco del quinto aniversario de su creación. Felipe Zadkiel Samarripa Vázquez, director general de la compañía de danza folclórica, dijo que realizan la presentación musical en el marco de una gran celebración. 5 años de trabajo en la danza, tiempo en el que se ha tenido la oportunidad de participar en distintos foros estatales y nacionales. Incluso se ha realizado la presentación en otros países de América Latina, como Colombia, Ecuador, Argentina y Panamá, llevando siempre con orgullo el nombre del Mante y portando, por supuesto, el orgullo de lo que es la cultura musical de Tamaulipas y de México. Así lo comenta Felipe Zadkiel Samarripa.
1: Pues sí, la verdad es que estamos muy emocionados porque el día de mañana, viernes 7 de agosto, estamos celebrando nuestro quinto aniversario en la compañía de danza folclórica Janambres, que somos originarios de aquí, de Ciudad Mante, y tenemos alumnos de sus alrededores. Para nosotros es muy grato porque son 5 años de esfuerzo, 5 años de dedicación y 5 años de representar al Mante, ya sea en Tamaulipas, en México y en Latinoamérica. Estamos muy contentos porque podemos llevar pues nuestra historia hecha danza a través del arte y podemos compartirla con todas las personas. Estos 5 años nos han permitido representar a México en diferentes partes de Latinoamérica, como lo son Colombia, como lo son Ecuador, Argentina y Panamá. Y gracias a eso, pues hemos hecho amigos en diferentes lugares y hemos compartido la riqueza cultural de nuestra tierra, que realmente pues es muchísima, ¿no? Entonces, estamos muy contentos y nos gustaría invitarles a cada uno de la audiencia que pudieran acompañarnos este día viernes 7 de agosto a las 5:30 en el Teatro del IMSS.
0: De la mañana con 40 minutos. Bueno, pues interesante esta actividad que se llevará a cabo el día de hoy. Vale la pena disfrutar este tipo de presentaciones. Como le digo, es viernes. Afortunadamente tenemos un teatro que es maravilloso. De verdad, un teatro maravilloso. Ciudades de Tamaulipas quisieran tener un teatro como el que se tiene aquí en el Mante, la verdad. Y pues vale la pena disfrutar este tipo de presentaciones. Se disfrutan este tipo de presentaciones musicales, culturales, y que es, por supuesto, sobre todo un orgullo ver a jóvenes mantenses que han tenido la oportunidad de ir a distintos puntos, a distintos países, y portar con orgullo el nombre del Mante, poner en alto el nombre del Mante y portar con orgullo la cultura de México. Creo que eso es algo también muy importante destacar y de reconocer a todos estos jóvenes que se dedican a la actividad de la danza en esta región, la danza folclórica, por supuesto. En más noticias, cuando son las 7 de la mañana con 41 minutos, los jóvenes de la clase 2008 tienen como fecha límite el 15 de octubre para llevar a cabo el trámite de precartilla del Servicio Militar Nacional. Esto lo dijo Carlos Márquez, titular de la Junta Municipal de Reclutamiento. El funcionario exhortó a los interesados a acudir con oportunidad a las oficinas de la Junta Municipal, ubicadas en la Presidencia Municipal, para presentar la documentación correspondiente y evitar contratiempos.
2: Pues para mencionarte que comenzamos la inscripción de precartillas, que fue el 15 de enero, y el ciclo que se termina es el 15 de octubre. Ya tenemos todo, invitamos a todos los jóvenes que están en las preparatorias, que están en los CBETIS, que son los que manejan la edad, que es la clase 2008, y algunos remisos que se les haya pasado por algún motivo, pues también estamos en tiempo y forma para hacerles su trámite.
0: Son las 7 de la mañana con 42 minutos en este momento, y también, bueno, es tiempo de irnos a el resumen de el espacio de los espectáculos. Está Anilú Rivera lista con esta información.
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4: Histórico, Karol G se convierte en la primera artista nacida en Latinoamérica en colaborar con Bruno Mars. Sebastián Yatra, Sofía Vergara y Lele Pons serán los invitados a un programa para calificar talentos.

0: lo que sucedió en el mes de febrero, se iba a hacer un arreglito en la ceja. Le propusieron hacer algo distinto para poder marcar su mandíbula y ella aceptó, aprovechando que ya iba a estar en el quirófano. Desafortunadamente, los resultados no fueron los que esperaban. Tocaron un nervio y empezó a compartir cómo vivió todos estos meses y nunca dejó de trabajar, aunque negó también la posibilidad de volverse a someter a algo más hasta que esté recuperada al 100%. Me dio miedo no regresar a la televisión. Sin embargo, son cosas que no están en nuestras manos, compartió la conductora. Yadel García pues sigue dando contenido y mucho de qué hablar, en este caso por su manera intelectual, tranquila, de hacer las cosas distinta y dedicarse más a su belleza. Algunos de los participantes dicen que es algo aburrida, pero que no aporta nada. Sin embargo, es una de las favoritas para toda la audiencia.
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0: Son las 7:47. Vamos con más información. En medio del relevo de la Coordinación Estatal de la Guardia Nacional en Tamaulipas, el gobernador Américo Villarreal Anaya aseguró que la estrategia entre instituciones, el fortalecimiento de la inteligencia y el incremento de la presencia operativa en el territorio. Durante la ceremonia de toma de posesión del general brigadier Mauricio Cancino Báez como titular estatal de la corporación, el mandatario estatal afirmó que la comunicación permanente entre las fuerzas de seguridad ha permitido obtener resultados en uno de los estados considerados estratégicos para el país. Durante su mensaje, Villarreal Anaya destacó que otro de los pilares de la estrategia nacional es el fortalecimiento de las labores de inteligencia, no solamente para combatir delitos, sino para prevenirlos. El mandatario también resaltó el crecimiento que ha tenido la Guardia Nacional desde su creación, al pasar de 70,000 a más de 133,000 elementos en todo el país, lo que dijo permite ampliar la presencia operativa en carreteras, ciudades y zonas estratégicas.
1: Y aquí privilegiamos el que día con día estamos presentes en la mesa de seguridad para fortalecer este primer punto, la coordinación, pero que esa también la hacemos con mucha confianza entre nosotros y las instituciones para que mediante esa comunicación, coordinación y confianza podamos tener los resultados que se están presentando en Tamaulipas. Y ahí surge una gran importancia de esta Guardia Nacional. También decirle que dentro de los otros puntos de atención de nuestra presidenta, en la generación de inteligencia, en donde ustedes son fundamentales y que también estamos fortaleciendo

0: esos campos para poder tener no solo inteligencia en los actos delictivos que lamentablemente se generan en nuestra población, sino también una inteligencia policiaca en una visión preventiva de los eventos que podemos evitar que sucedan.
1: El gobernador afirmó que paralelamente al crecimiento de la Guardia Nacional, el gobierno de Tamaulipas pues también impulsa el crecimiento de la Guardia Estatal mediante una estrategia de coordinación permanente. Finalmente también reconoció la labor de la Guardia Nacional en las carreteras federales y estatales, así como en la atención de accidentes y la protección de instalaciones estratégicas. En otros temas, aunque los casos de dengue en Tamaulipas se mantienen por debajo de los registrados en años anteriores, la Secretaría de Salud advirtió que el riesgo sigue latente debido a las precipitaciones, a la humedad, altas temperaturas que se registran en la temporada. Ricardo Guerrero Morales, secretario de Salud, señaló que el principal foco de atención se encuentra en la zona sur del estado, aunque los números actuales son menores. Las campañas de prevención se han intensificado con visitas a jurisdicciones sanitarias como Altamira, Tampico, Madero, donde se promueve la limpieza de patios y la eliminación de recipientes que acumulen agua. El funcionario hizo un llamado especial a la población para que colabore en la limpieza de sus espacios y ayude a deshiervar y eliminar objetos que acumulen agua, porque ahí se produce el mosquito. En ese contexto, la Secretaría de Salud también pidió a los municipios atender el problema de los lotes baldíos, aunque muchos de ellos están convertidos en basureros clandestinos.
2: Aquí es importante que le podamos decir a la comunidad que participe, que nos eche la mano desde el punto de vista de poder limpiar obviamente sus zonas, de charrizar, quitar todo, quitar obviamente todas las cuestiones esas de baldos que a veces juntamos el agua, y en este sentido la misma familia nos tiene que ayudar. Yo le hago un llamado muy especial a la comunidad que nos ayude, que ahorita que estamos desde el punto de vista tranquilos, podamos reforzar esa acción comunitaria. Mira, ahí las recomendaciones que se les ha pedido precisamente a los señores alcaldes, de parte también de nuestro gobernador y el secretario de gobierno, es de que estén muy al pendiente precisamente de estas zonas o cuestiones baldías, para que nos echen la mano también para poder limpiar y poder deshiervar todos los canales que se tienen de flujo, porque luego precisamente son los que impiden y son los que se vienen precisamente cuestiones de inundaciones.

0: 7:52, más de 20,000 personas visitan el mercado municipal en temporada vacacional, esto en Tampico. Mayra González con la información.
1: El mercado municipal de Tampico registra un flujo diario de más de 20,000 personas, cifra que se ha elevado principalmente por la temporada vacacional en curso, así lo dio a conocer el administrador del inmueble, Alejandro Gutiérrez Guerra. El funcionario indicó que desde el mes anterior se han mantenido números favorables en cuanto a visitantes, destacando la llegada de turistas procedentes sobre todo de Monterrey, Ciudad de México, Ciudad Victoria y otros municipios del estado. Detalló que el movimiento de personas comienza a repuntar entre las 9 y 10 de la mañana y se sostiene hasta las 5 o 6 de la tarde, franja horaria en la que se presenta la mayor actividad dentro de las instalaciones. Gutiérrez Guerra resaltó que este aumento de visitantes se ha traducido también en mejores ventas para los comerciantes, en especial en la zona de recuerdos y artesanías, conocida como Las Tablitas, donde los locatarios han reportado un crecimiento cercano al 100%, lo que equivale a vender el doble de lo habitual en temporadas normales. El administrador explicó que para hacer frente a la mayor cantidad de visitantes, amplió el personal durante esta temporada con la contratación de 2 elementos adicionales de seguridad y 2 trabajadores más de limpieza, sumados a la plantilla regular del mercado. En la actualidad, cabe hacer mención que el inmueble opera con 10 elementos de seguridad, 4 trabajadores de mantenimiento y 20 personas dedicadas a la intendencia.
2: En el área gastronómica es donde se eleva un poquito más los números. ¿Por qué? Pues porque la gente vacacionista no viene tanto a comprar suministros, sino al área gastronómica y el área de tablitas. El área de tablitas es donde se venden los souvenirs. Ahí también es un incremento muy, muy importante, ¿verdad? De
3: ¿Le han dicho más o menos como cuánto les ha incrementado las ventas?
2: Sí, no, entre 80% y 100% de las ventas sí están vendiendo el doble de lo que normalmente se vende. Por eso la gente siempre espera y también pues se prepara para esta temporada, ¿verdad? En el área de tablitas se le está dando la facilidad también de dejar sus cosas acomodadas, porque bueno, entendemos que terminan a las 9 o 10 de la noche y quitar y montar se tardan aproximadamente 2 horas antes y después. Entonces, en esta temporada se les da la facilidad, ¿verdad?, de que dejen sus cosas, nada más las dejan protegidas y bueno, nosotros como personas que tenemos podemos darles el seguimiento de que no lo pasa.
1: Pero les he informado Mayra González.
0: Siete de la mañana con 55 minutos. Vámonos rápidamente con las frases de la semana. Llegan y están puntuales las encueradas.
4: Llegamos al fin de semana, don Chendo Orejón.
5: Aunque ya nos aventamos la semana, ando medio agüitado, don Santiago Guadalupe.
4: Ay, mi viejito chulo, pues, ¿qué le pasó? Cuénteme.
5: Pues es que ya la agarraron contra nosotros, los viejitos. Ahora las diputadas morenistas Nayeli Salvatore y Graciela Palomares, pues, nos salen con que nos estamos pudriendo, ¿tú crees?
6: Siento que sí, que los viejitos huelen a baúl.
7: A baúl del recuerdo.
6: Es que ya se están pudriendo.
8: Bueno. Ya quisieran ser tan limpias como yo.
4: ¡Hala! Si se pasaron de lanza las señoras diputadas, ¿por qué tanta agresión?
5: Pues es que dicen que de ellas se burlan todos los días por ser mamás luchonas, pero aún así, dice la Nayeli Salvatore que no se arrepiente de lo que dijo.
9: Y les digo a mis amigas, no se ataquen. ¿Vamos a pedir disculpas? No. ¿Vamos a bajar el video? Tampoco.
10: ¿Cómo te llegas a atrever, gata igualada?
4: Pues de lo que sí me enteré, mi viejito, es que se quedaron sin podcast.
5: El problema es que ya nos traen de encargo a los de la juventud acumulada, como pasó en el centro de la Ciudad de México. Pues este chamaco cacheteó a otro adulto mayor, ¿tú crees?
11: Mira, pero ¿qué trae contra el viejito?
4: ¡Ese! ¡Deja al viejito en paz, hijo!
11: Che, vato aprovechado, güey. No tuvieras abuelo, papá, ¿verdad?
12: ¿Me crees que te pasas de lanza, Alberto? ¿No?
4: ¡Otro bañado! Lo bueno que ahí mismo lo atoró a la autoridad. Porque sí se ve que anda bien atizado mi compadre. Ese barbaján.
5: La que también anda buscando pelea es la diputada Paola Gárate de Sinaloa. Aunque esta ya no se metió con los abuelitos. Sí se enojó mucho porque las quieren censurar en el Congreso.
13: Te lo voy a enseñar.
4: Cerme los pinches chingadazos. Oiga, don Chendo, como que en esta semana las legisladoras no andaban de humor. Ahí tiene a la diputada priista Lorena Piñón, que también tundió al morenista Arturo Ávila por quedarse sin señal en una sesión virtual. Mire.
13: La anexión por 50% de nuestro territorio.
14: Chale, ya la cagué, ¿verdad?
5: Es que ya no hay respeto por ningún lado, mi Chaguito. Ya ni los animalitos guardan compostura.
4: Ya sé por qué lo dice, por la bronca que traían dos perritos en la gira de la presidenta Sheinbaum allá en Acapulco.
5: Ándale, ándale. Ya no pudo saludar a la gente.
15: Hasta la madre, esto no está funcionando, me están haciendo ver como un pendejo.
4: Deje usted, todos esos son votos que se le van al partido de la presidenta.
5: ¿Cuáles votos? No sea cizañoso. Acuérdate que aún no empiezan las campañas políticas.
4: Pues sí, don Chendo, eso lo sabemos todos, menos quienes ya andan encampañados. ¿Verdad, Gerardo?
16: Como lo he dicho anteriormente, no me descarto para absolutamente ninguna situación política que pudiera venir. Y bueno, como les he comentado, vamos a estar atentos a los tiempos de las convocatorias.
17: Con calma, con calma, ¿cuál es la prisa?
5: Estos chamacos traen puro sueño. Están como tu alcalde Lalo Gatas, que ahora le paga a la gente para que digan que va a ser el próximo gobernador. ¿Tú crees? Yo no lo creo.
18: Gracias.
19: ¿Qué linda?
18: ¿Para
20: gobernador?
18: ¡Ay, qué linda!
20: ¡Ora! ¡Ora, loca!
4: Pues dice ese señor que trae mucho respaldo.
5: Pues lo que sí trae son muchas malas amistades. Pues no anduvo ahí presumiendo fotografías con el bandidazo de René Bejarano, mejor conocido como el señor de las ligas. ¿A poco no te acuerdas de esa finísima persona?
21: Ya me torcieron en la movida.
4: Oiga, don Chendo, por cierto, hay que tener cuidado porque al parecer va a llover este fin de semana y no se me vaya a caer y quedar sin huevos como este cristiano allá en Nuevo León.
5: O no los vaya a ver el secretario de Obras Públicas, Pedro Cepeda, que ocupa gente para trabajar en la remodelación de la bandera. Dice que anda buscando unas mulas para subir el material. Y ya le echó el ojo a varios reporteros de aquí de Victoria.
22: Sí, las mulas están ayudando también a cargar todo el material. Quisiera ir a calar de ustedes.
23: ¿Qué me habrá querido decir?
4: 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Mejor vámonos con un par con alma gemela.
5: Como dos gotitas de agua.
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4: No sea así, don Chendo, no se ha bañado.
5: ¿Apagamos la luz o qué?
4: ¡Vámonos!
5: ¡Vámonos, vámonos!
24: Por eso hacemos lo que hacemos. 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
25: Estas fueron las encueradas de la semana.

0: 8 de la mañana en punto. Nos vamos. Gracias por habernos acompañado en esta semana que concluimos, semana de labores. Quédese con la programación musical, 12:30 del mediodía, la segunda emisión, 5:30 de la tarde por la 93.9, la tercera emisión. Que tenga un excelente fin de semana. Muy buenos días.
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5: Las 8:03.

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4: Las 8:14.

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4: Las 8:23.

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5: Las 8:35.

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2: Las 8:45.

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5: Las 8:57.

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4: Las 9:02.

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4: Las 9:12.

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4: Las 9:25.

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10: Las 9:34.

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5: Las 9:43.

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5: Las 9:55.

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3: 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Pero los eucaliptos le siguen, llegando a alcanzar alturas de hasta 90 metros. 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
5: 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Y lo hacían de grasas animales, especialmente de toros y de corderos. 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
2: El proceso electoral del 2027 trae a los morenistas de Tamaulipas muy entusiasmados, pero también exaltados, al grado que, como ocurría en otros partidos cuando eran poder y el abanico de aspirantes era extenso, las patadas debajo de la mesa se están dando, y así lo percibe la senadora Olga Patricia Sosa Ruiz. Por su origen y formación política, es probable que ese golpeteo no sea nuevo para la legisladora morenista, y tampoco le asuste. Sin embargo, lo reconoce y refiere que esas prácticas de confrontación deben atenderse y evitarse para mantener la unidad rumbo a los próximos comicios. Y tiene razón, porque esas patadas debajo de la mesa no solo impactan al destinatario de manera personal, sino también al partido, en este caso al movimiento, sobre todo en cuanto a unidad se refiere. Por ello, y porque es algo que finalmente tiene que reconocer, es que la percepción ciudadana es que los enemigos reales de Morena están precisamente adentro y no afuera con la oposición. La rebatinga por las candidaturas ha llevado a algunos aspirantes a recurrir a las viejas prácticas de denostación, de acusaciones infundadas, de señalamientos impropios que finalmente no tienen ni sentido, porque como conocedores de la política, como se supone que son, conocen de las reglas escritas, pero también de las no escritas. Así que, de antemano, en base a sus relaciones y trabajo, de alguna manera pueden predecir su futuro. Por lo pronto, la senadora Olga Sosa refirió que su partido está pidiendo reforzar filtros internos para evitar golpeteos entre los mismos militantes y garantizar así que los próximos candidatos tengan arraigo, probidad y trabajo. En fin, queda claro que la senadora Olga Sosa Ruiz no cierra los ojos a la realidad del golpeteo que se está registrando. Por ello, pidió respeto entre militantes y evitar, dijo, confrontaciones internas. Y sentenció, no se vale dar patadas debajo de la mesa entre morenistas. El problema radica en quién le va a poner el cascabel al gato.
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9: las 11:02.

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7: Las 11:13.

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5: Las 11:23.

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8: Las 11:35.

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4: Las 11:44.

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4: 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En el siglo XIX, un barco de guerra grande llevaba más de 90 cañones. Para construir un barco de estas características había que talar unos 2000 árboles. 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
5: Las 11:56.

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1: En medio del relevo en la coordinación estatal de la Guardia Nacional en Tamaulipas, el gobernador Américo Villarreal Anaya aseguró que la estrategia de seguridad en la entidad se sostiene sobre la coordinación entre instituciones, el fortalecimiento de la inteligencia y el incremento de la presencia operativa en el territorio. Durante la ceremonia de toma de posesión del general brigadier Mauricio Cancino Báez como coordinador estatal de la corporación, el mandatario estatal afirmó que la comunicación permanente entre las fuerzas de seguridad ha permitido obtener resultados en uno de los estados considerados estratégicos para el país. Durante su mensaje, Villarreal Anaya destacó que otro de los pilares de la estrategia nacional es el fortalecimiento de las labores de inteligencia, no solamente para combatir delitos, sino para prevenirlos. El mandatario también resaltó el crecimiento que ha tenido la Guardia Nacional desde su creación, al pasar de 70,000 a más de 133,000 elementos en todo el país, lo que dijo permite ampliar la presencia operativa en carreteras, ciudades y zonas estratégicas. Mientras el Poder Judicial de Tamaulipas enfrenta expedientes civiles y familiares que permanecen abiertos desde hace más de dos décadas, la institución prepara una transformación de fondo con la implementación del nuevo sistema de oralidad civil y familiar, cuya primera etapa está prevista para iniciar en abril de 2027 en Ciudad Victoria. La presidenta Tania Gisela Contreras López señaló que el cambio responde a la necesidad de modernizar la impartición de justicia en las materias que concentran la mayor carga de trabajo del Estado, ya que más del 80% de los asuntos que ingresan a los tribunales corresponden a temas familiares. Explicó que la transición implicará reconfigurar juzgados civiles y familiares, además de aprovechar la apertura de la nueva ciudad judicial en la capital del estado. Tan solo en estas materias se atienden alrededor de 90,000 asuntos al año. La magistrada aclaró que el nuevo modelo no sustituirá de inmediato al sistema tradicional, ya que miles de expedientes continuarán su trámite bajo las reglas actuales, por lo que será necesario mantener la operación de ambos esquemas de manera simultánea. La Cámara Nacional de Comercio en Ciudad Victoria estima que durante agosto se registre una derrama económica de aproximadamente 400 millones de pesos, derivado de la compra de útiles escolares, uniformes y artículos necesarios para el regreso a clases. El presidente del organismo, Federico González Sánchez, explicó que esta temporada representa uno de los periodos de mayor dinamismo económico, especialmente para los negocios que ofertan artículos relacionados con el tema educativo. Se estima que por cada alumno inscrito en educación básica, los padres de familia tendrán que realizar un gasto de entre 3,450 y 3,900 pesos para cubrir las necesidades del nuevo ciclo escolar 2026-2027. En relación con este tema, la Canaco, en coordinación con la Profeco, están preparando una feria de útiles escolares para el próximo 16 de agosto.
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6: Las 12:02.

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4: 12:11.

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5: Las 12:22.
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0: 12:32, segunda emisión de ORT Noticias. Gracias por acompañarnos en este espacio de información. Es viernes, gracias a Dios es viernes, y como todos los viernes tenemos mucha información que comentarle, pero además, por supuesto, siempre esperando, siempre esperadas, siempre muy valoradas las frases de la semana, que claro que ya están por aquí y que en instantes también vamos a compartirle. Así que pues hay mucho de qué hablar, de qué comentarle. Vaya situación que se da con el tema del caso Daphne, donde pues sigue ahí la narrativa cada vez pues más crítica y más enredada el asunto. Hoy se llevó a cabo una audiencia que la verdad, bueno, pues está a la expectativa medios nacionales con esa temática. En fin, pues estaremos hablando de ese asunto y otros temas, por supuesto, que son parte de este contexto de la información. En este mediodía, en esta segunda emisión, le comparto, tenemos una temperatura en este momento de 34 grados centígrados. La máxima que tendremos será de 36 grados centígrados, pero la sensación térmica actualmente, tenemos 34 grados, pero la sensación térmica actualmente es de 39 grados centígrados. Ahí nada más para que tenga usted el dato y pues sepa que andamos casi pegándole a los 40 grados centígrados y por supuesto generando la expectativa, porque todavía faltan 2 grados más de aumentar, es decir, vamos a rebasar los 40 grados en sensación térmica. Así que le encargo ahí el tema de cuidado con la salud, cuidado con las altas temperaturas. Que por cierto, le platico, está de gira de trabajo aquí por esta región el secretario de salud, quien pues está recorriendo algunas unidades de salud, precisamente verificando la operación de estas instituciones. Y bueno, pues en ese sentido también tendrá reuniones en este mediodía con el personal operativo del Distrito de Salud 06 del Mante, el secretario de salud, bueno, pues recién llegado precisamente y que ha tenido la oportunidad de recorrer algunas otras unidades, y en este caso pues también recorre precisamente la región. El secretario de salud, doctor Ricardo Guerrero Morales, está de visita por acá en la región del Mante. Le vamos a hablar de este tema porque estuvo platicando sobre el tema de los lotes baldíos, que dice que son un riesgo latente para el dengue. Ya hablaremos de esa situación un poco más adelante. Y bueno, este mediodía también le comparto, dice el Servicio Meteorológico Nacional, que hay un anticiclón. Esto significa que no hay posibilidad de que se presenten nubes en muchas partes del país, sobre todo en Baja California, en donde se esperan temperaturas superiores a los 45 grados centígrados. Prevalece la onda de calor en Baja California, también en Chihuahua, en Nuevo León y en Tamaulipas, en la parte oeste. Para el Golfo de México, durante la tarde esperamos un ambiente caluroso a muy caluroso en zonas de Veracruz y Tabasco. Persiste la onda de calor en el oeste de Tamaulipas, así como cielo medio nublado a nublado, con lluvias puntuales fuertes en Veracruz, también en Tabasco y chubascos en el estado de Tamaulipas, todas las lluvias con descargas eléctricas y posible caída de granizo si se presentaran estos chubascos. Ayer hubo la oportunidad de ver cómo la naturaleza es grandiosa. Una amenaza de lluvia fuerte que se dio en algunos puntos, y llovió sobre la parte de la zona temporalera, y luego la lluvia se trasladó acá por el lado de la Sierra de Cucharas durante la tarde, y veíamos los relámpagos y escuchábamos los truenos y veíamos muy nublado, y refrescó la tarde afortunadamente ayer por este chubasco que se dejó sentir en algunas partes de esta región. Así que pues de nueva cuenta esperamos esa posibilidad, la presencia de intervalos de chubasco en Tamaulipas, con viento del este y sureste de 30 a 40 kilómetros por hora, con rachas de hasta 60 kilómetros por hora, según lo que comenta precisamente el Servicio Meteorológico Nacional. Y entramos con algunos temas que están siendo noticia en esta mañana. Le comparto en este mediodía, mejor dicho, le comparto a nivel nacional, solo el estado de Sinaloa ha logrado consolidar que los los capacitadores educativos de CONAFE sean también capacitadores para que jóvenes tengan la oportunidad de cursar el nivel medio superior y concluir su bachillerato o prepa. Esta estrategia es un área de oportunidad, por lo cual durante el próximo ciclo escolar que está por iniciar, CONAFE tiene visualizado que el estado de Tamaulipas se pueda integrar a esta dinámica y con ello beneficiar a jóvenes de comunidades rurales que por alguna razón no han podido concluir sus estudios en ese nivel educativo, en el nivel bachillerato. El coordinador de CONAFE en Tamaulipas, Roberto Villarreal Danwin, comenta que han preparado lo necesario para que se pueda activar dicho proyecto y con ello abrir centros educativos con horarios especiales en comunidades rurales y poder involucrar a jóvenes para que cursen y concluyan este nivel educativo.
1: Y mira, el siguiente ciclo escolar, nosotros existe el proyecto de poder abrir la educación media superior. Esto es a través de un bachillerato comunitario de CONAFE. Vamos a explorar todas esas posibilidades porque sabemos que hay gente adulta que en un momento no pudo atender el bachillerato porque pues tuvo a lo mejor que hacerse cargo de la familia o tuvo que trabajar y no encontraba la disponibilidad de los horarios o días para poder hacer un bachillerato. Entonces nosotros estamos ya analizando esa posibilidad donde probablemente puedan ser los fines de semana en las regiones rurales donde también nuestros educadores puedan brindar el bachillerato, y esa es la exploración que ahorita estamos haciendo actualmente, ¿no? Pero estaríamos empezando en el estado para con el bachillerato.
0: Bien, pues así las cosas en este tema interesante, la propuesta que realiza CONAFE, precisamente visualizando que existen jóvenes en el área rural en donde por la necesidad y la condición misma de la situación económica de sus familias, pues han tenido que entrarle a la actividad laboral desde muy, muy jóvenes. Y esto les ha obligado a que pues tengan que dejar los estudios, hacer a un lado los estudios para dar prioridad pues a lo indispensable, el llevar a cabo trabajo en el jornal, en el campo, pues sacar ingresos para las familias, para los alimentos, y pues desgraciadamente estos jóvenes pierden la oportunidad de estar pues estudiando. Ahora CONAFE pretende abrir estos centros de estudio en algunos puntos del área rural y brindar facilidades en cuanto a que estos jóvenes puedan cursar su nivel bachillerato. Suena bastante interesante y ojalá que finalmente pueda haber resultados que es en beneficio de que los jóvenes pues avancen en el tema de su preparación académica. 12 del mediodía con 40 minutos. Vamos al corte comercial y regresamos en instantes con más información.

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2: Histórico, Karol G se convierte en la primera artista nacida en Latinoamérica en colaborar con Bruno Mars. Sebastián Yatra, Sofía Vergara y Lele Pons serán los invitados a un programa para calificar talentos. Charlene regresó a México muy contenta. Al cuestionar y preguntarle al pequeño cómo ve a su mamá, dijo, aunque ella dice que no tiene novio, sí tiene. Charlene se atacó de risa, también todos los reporteros de una manera muy natural lo expresó y simplemente dejó claro que mientras ella no lo presente o no tenga anillo de compromiso, no es nada formal, pero que está contenta. Galilea Montijo compartió por fin qué fue lo que sucedió. En el mes de febrero se iba a hacer un arreglito en la ceja. Le propusieron hacer algo distinto para poder marcar su mandíbula y ella aceptó aprovechando que ya iba a estar en el quirófano. Desafortunadamente los resultados no fueron los que esperaban. Tocaron un nervio y empezó a compartir cómo vivió todos estos meses y nunca dejó de trabajar, aunque negó también la posibilidad de volverse a someter a algo más hasta que esté recuperada al 100%. Me dio miedo no regresar a la televisión. Sin embargo, son cosas que no están en nuestras manos, compartió la conductora. Yared García pues sigue dando contenido y mucho de qué hablar, en este caso por su manera intelectual, tranquila, de hacer las cosas distinta y dedicarse más a su belleza. Algunos de los participantes dicen que es algo aburrida, pero que no aporta nada. Sin embargo, es una de las favoritas para toda la audiencia.
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3: Del mediodía con 45 minutos en este momento y le comparto lo que le adelantaba al inicio de este espacio de información. Mire, se lleva a cabo el día de hoy la quinta audiencia en torno al caso de la menor Dafne. El día de hoy Alejandra Quintos, madre de Dafne, acudió a la agencia del Ministerio Público del Centro Integral de Justicia para rendir su declaración dentro de la investigación por el presunto abuso sexual cometido en agravio de su hija. Se informó que el testimonio del imputado ya había sido programado para que se realizara vía Zoom, por lo que no acudió a dicha comparecencia y esta fue autorizada por el juez debido a, pues, al problemas de salud del acusado. Esto corresponde a la quinta audiencia preliminar relacionada con este caso, con el caso de abuso por parte del padre de la menor. Y bueno, pues es la lamentable, la triste trama de el tema del caso Dafne. En otros asuntos le comento, a unos días del inicio del ciclo escolar, la Delegación Regional de Derechos Humanos exhortó a las instituciones educativas a revisar y actualizar sus reglamentos internos para garantizar que ninguna de sus disposiciones vulnere los derechos de las y los estudiantes. El encargado de la Delegación Regional de Derechos Humanos en el Mante, Giovanni Acuña, señaló que es importante que las normas de convivencia y disciplina escolar estén alineadas con el respeto a la dignidad, la igualdad y los derechos de niñas, niños y adolescentes. Explicó que los reglamentos deben

0: que se revisara. Y bueno, sí se le hicieron unas observaciones ahí en cuanto a lo que ellos estipulan en ese reglamento. Y bueno, se quedó en que se iban a atender esas observaciones.
1: ¿Y además escuelas? ¿Han trabajado ustedes con ella o sigue todavía pendiente?
0: No, las demás escuelas no se han acercado. La única que se acercó fue la secundaria 7. Y no, nada más. En demás escuelas no.
1: Okay. Ustedes al finalizar el ciclo, ¿cómo lo han observado en base a esto? En base a, pues, a lo que marca un reglamento que se tiene que cumplir, ¿verdad? Pero siempre y cuando no sea violatorio de derechos humanos. ¿Cómo observan ustedes todo el desarrollo del ciclo escolar? ¿Hubo quejas?
0: No, en realidad no hubo quejas relacionadas con lo del reglamento.
2: Del mediodía con 48 minutos. Vámonos rápidamente con el resumen deportivo con Lía Deportes.
3: Muy buenas tardes. Bienvenidos a Lía Deportes en ORT Radio. La jornada deportiva nos deja emociones de todos los colores. La selección mexicana femenil sub-23 conquistó la medalla de oro en los Juegos Centroamericanos y del Caribe. Correcaminos consiguió una valiosa victoria como visitante en la Liga de Expansión y la Leagues Cup sigue entregando resultados importantes para los equipos mexicanos. Además, la delegación nacional continúa rompiendo récords en Santo Domingo 2026. México conquista el oro en fútbol femenil y Correcaminos sigue en ascenso. La selección mexicana femenil sub-23 escribió una página memorable al conquistar la medalla de oro en los Juegos Centroamericanos y del Caribe, tras derrotar a Colombia en una dramática tanda de penales por 4-2. El partido parecía perdido para el tricolor cuando Ingrid Guerra adelantó a las colombianas al minuto 118 del tiempo extra. Sin embargo, cuando el reloj agonizaba, Ana Mendoza apareció con un gol espectacular para empatar el encuentro y mandar la definición a los 11 pasos. Desde el manchón penal, las mexicanas mostraron sangre fría para conquistar su cuarta medalla dorada del certamen y cerrar una actuación histórica en Santo Domingo. En la Liga de Expansión MX, Correcaminos dio un golpe de autoridad al vencer 3-1 a Leones Negros en el Estadio Jalisco. Los dirigidos por Gabriel El Místico Pereira remontaron gracias a los goles del victorense Juan Cantú, William Guzmán y Joaquín Estopier. Con este resultado, el equipo naranja suma 7 puntos en 3 jornadas y se mantiene entre los protagonistas del torneo antes de recibir al tapatío en el Marte R. Gómez. Además, Alebrijes derrotó 2-0 a Tlaxcala y Dorados empató 2-2 frente a Mineros. América y Cruz Azul responden en la Leagues Cup. Hoy continúan los duelos decisivos. La actividad de la Leagues Cup dejó resultados contrastantes para los clubes mexicanos. América derrotó 3-1 al San Diego FC en el Estadio Banorte con anotaciones de Brian Rodríguez, Eric Sánchez e Isaías Violante, mientras que Cruz Azul consiguió una importante victoria por la mínima frente al Philadelphia Union gracias a un gol tempranero de José Paradela. Toluca y León también mantienen vivas sus aspiraciones, aunque no todos corrieron con la misma suerte. Santos cayó 2-0 ante New York City FC, Necaxa perdió frente al Chicago Fire, Tijuana fue superado por Austin FC y Puebla sufrió una goleada de 5-2 ante Portland Timbers. La actividad continúa esta tarde con partidos clave. Atlas enfrentará al Charlotte FC, Pachuca visitará al Columbus Crew, Pumas jugará contra Cincinnati, Tigres se medirá con Minnesota United y Juárez buscará recuperarse frente al Vancouver Whitecaps. Cada punto será fundamental para definir el futuro de los equipos mexicanos en el torneo binacional. México rompe récords y supera las 150 medallas de oro en Santo Domingo. La delegación mexicana continúa haciendo historia en los Juegos Centroamericanos y del Caribe de Santo Domingo 2026. México ya superó las 150 medallas de oro, estableciendo una nueva marca nacional en la competencia regional. La jornada dejó múltiples campeones. En natación artística, Marla Arellano e Itzamari González conquistaron el oro en el dueto libre femenil, mientras que Itzamari también se coronó en la prueba individual. En canotaje,

Beatriz Briones consiguió el oro en K1 200 metros y volvió a subir a lo más alto del podio junto a Marisela Montemayor en K2 500 metros. Daniel Ledesma también se proclamó campeón en K1 1000 metros. La esgrima aportó otra medalla dorada gracias al equipo femenil integrado por Natalie Michelle, Jimena Torres y Georgina Morales, que derrotó a Venezuela en la final del florete. Además, México celebró oros en vela, tiro deportivo y pentatlón moderno, confirmando el dominio absoluto de la delegación nacional en Santo Domingo. Así llegamos al final del Día Deportes en OR Temante. México sigue conquistando medallas, Correcaminos ilusiona a su afición y la Leagues Cup entra en una fase decisiva para los equipos nacionales. Nos escuchamos en la próxima emisión con más resultados, análisis y toda la pasión del deporte, porque cada victoria tiene una historia y aquí te la contamos. Excelente tarde.

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0: 12 del mediodía con 55 minutos. Vámonos rapidísimo. Las encueradas, las frases de la semana.
1: Llegamos al fin de semana, don Chendo Orejón.
2: Aunque ya nos aventamos la semana, ando medio agüitadón, Santiago Guadalupe.
1: Ay, mi viejito chulo, pues, ¿qué le pasó? Cuénteme.
2: Pues es que ya le agarraron contra nosotros los viejitos. Ahora las diputadas morenistas Nayeli Salvatore y Graciela Palomares, pues, nos salen con que nos estamos pudriendo, ¿tú crees?
3: Siento que sí, que los viejitos huelen a baúl.
4: A baúl del recuerdo.
3: Es que ya se están pudriendo.
5: Ah, ya quisieran ser tan limpias como yo.
1: ¡Hala! Si se pasaron de lanza las señoras diputadas, ¿por qué tanta agresión?
2: Pues es que dicen que de ellas se burlan todos los días por ser mamás luchonas, pero aún así, dice la Nayeli Salvatore que no se arrepiente de lo que dijo.
6: Y les digo a mis amigas, no se ataquen. ¿Vamos a pedir disculpas? No. ¿Vamos a bajar el video? Tampoco.
7: ¿Cómo te llegas a atrever, gata igualada?
1: Pues de lo que sí me enteré, mi viejito, es que se quedaron sin podcast.
2: El problema es que ya nos traen de encargo a los de la juventud acumulada, como pasó en el centro de la Ciudad de México. Pues este chamaco cacheteó a otro adulto mayor, ¿tú crees?
8: Mira, pero ¿qué trae contra el viejito?
1: ¡Ese! ¡Deja al viejito en paz, hijo!
8: Che, vato aprovechado, güey. No tuvieras abuelo, papada.
9: ¿Me crees que te pasas de lanza, Alberto? ¿No?
1: ¡Otro bañado! Lo bueno que ahí mismo lo atoró a la autoridad. Porque sí se ve que anda bien atizado mi compadre. Ese barbaján.
2: La que también anda buscando pelea es la diputada Paola Gárate de Sinaloa. Aunque esta ya no se metió con los abuelitos. Sí se enojó mucho porque las quieren censurar en el Congreso.
10: Te lo voy a enseñar de abuelo.
1: Que se armen los pinches chingadazos. Oiga, don Chendo, como que en esta semana las legisladoras no andaban de humor. Ahí tiene a la diputada priista Lorena Piñón, que también tundió al morenista Arturo Ávila por quedarse sin señal en una sesión virtual. Mire.
11: La legión. 50%
12: de nuestro territorio. Chale, ya la cagué, ¿verdad?
2: Es que ya no hay respeto por ningún lado, mi chaguito. Ya ni los animalitos guardan compostura.
1: Ya sé por qué lo dice, por la bronca que traían dos perritos ahí en la gira de la presidenta Sheinbaum allá en Acapulco.
2: Ándale, ándale, ya no puedo saludar a la gente.
13: Hasta la madre, esto no está funcionando, me están haciendo ver como un pendejo.
1: Deje usted, todos esos son votos que se le van al partido de la presidenta.
2: ¿Cuáles votos? No sea cizañoso. Acuérdate que aún no empiecen las campañas políticas.
1: Pues sí, don Chendo, eso lo sabemos todos, menos quienes ya andan encampañados. ¿Verdad, Gerardo?
14: Como lo he dicho anteriormente, no me descarto para absolutamente ninguna situación política que pudiera venir. Y bueno, como les he comentado, vamos a estar atentos a los tiempos de las convocatorias.
15: Con calma, ¿cuál es la prisa?
2: Estos chamacos traen puro sueño. Están como tu alcalde Lalo Gatas, que ahora le paga a la gente para que digan que va a ser el próximo gobernador. ¿Tú crees? Yo no lo creo.
16: Gracias, qué linda.
17: ¿Para gobernador?
16: Ay, qué linda.
17: ¡Ora! ¡Ora, loca!
1: Pues dice ese señor que trae mucho respaldo.
2: Pues lo que sí trae son muchas malas amistades. Pues no anduvo ahí presumiendo fotografías con el bandidazo de René Bejarano, mejor conocido como el señor de las ligas. ¿A poco no te acuerdas de esa finísima persona?
18: Ya me torcieron en la movida.
1: Oiga, don Chendo, por cierto, hay que tener cuidado porque al parecer va a llover este fin de semana y no se me vaya a caer y quedar sin huevos como este cristiano allá en Nuevo León.
2: No los vaya a ver el secretario de Obras Públicas, Pedro Cepeda, que ocupa gente para trabajar en la remodelación de la bandera. Dice que anda buscando unas mulas para subir el material. Y ya le echó el ojo a varios reporteros de aquí de Victoria.
19: Y las mulas le están ayudando también a cargar todo el material. Si quiera ir a calar de ustedes.
3: ¿Qué me habrá querido decir?
1: A lo mejor por burro, don Chendo. Mejor vámonos con un par con alma gemela.
2: Como dos gotitas de agua.
1: ¡Gototas!
2: Parece que esas gotas cayeron en el lodo, mi chaguito.
1: No sea así, don Chendo, no se ha bañado.
2: ¿Apagamos la luz o qué?
1: ¡Vámonos!
2: ¡Vámonos, vámonos!
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0: Una con dos minutos ya en esta tarde, tarde de viernes 7 de agosto del 2026. Hay mucho calor, me dan a conocer que en este día anda precisamente quien es el secretario de salud del recorrido aquí en Ciudad Mante. Veremos qué se desprende luego de estas visitas que está realizando el secretario de salud aquí en nuestra localidad. Mientras tanto, usted y yo nos vamos con los hechos que son noticia en Tamaulipas. Los lotes baldíos, el riesgo latente para el dengue continúa en el estado. Aunque estos casos de dengue pues están por debajo de lo registrado en otros años, pero ya la Secretaría de Salud continúa advirtiendo que este riesgo continuará debido a las precipitaciones, a la humedad, a las altas temperaturas de la temporada. Y es Ricardo Guerrero Morales, precisamente, quien es el secretario de Salud, quien señala que este principal foco de atención se encuentra en la zona sur de todo el estado de Tamaulipas, aunque con los números actuales son menores, las campañas de prevención se intensifican con visitas a jurisdicciones sanitarias como Altamiro, Ciudad Madero, Tampico y hoy aquí en Ciudad Mante, donde también se va a promover esta limpieza de patios y eliminación de recipientes que acumulan agua. Está ahí el pronóstico del tiempo haciendo ese llamado que muy probablemente lleguen las lluvias, así que atento todo mundo. Vamos a escuchar al funcionario estatal, secretario de Salud en Tamaulipas, Ricardo Guerrero Morales.
1: Aquí es importante que le podamos decir a la comunidad que participe, que nos eche la mano desde el punto de vista de poder limpiar obviamente sus zonas, de charrizar, quitar todo, quitar obviamente todas las cuestiones esas de baldos que a veces juntamos el agua, y en este sentido la misma familia nos tiene que ayudar. Yo le hago un llamado muy especial a la comunidad que nos ayude, que ahorita que estamos desde el punto de vista tranquilos, podamos reforzar esa acción comunitaria. Mira, ahí las recomendaciones que se les ha pedido precisamente a los señores alcaldes, de parte también de nuestro gobernador y el secretario de gobierno, es de que estén muy al pendiente precisamente de estas zonas o cuestiones baldías, para que nos echen la mano también para poder limpiar y poder deshiervar todos los canales que se tienen de flujo, porque luego precisamente son los que impiden y son los que se vienen precisamente cuestiones de inundaciones.
0: Sin duda alguna, este riesgo que se mantiene en Tamaulipas y se mantiene pues de cara a lo que es el ya próximos meses. Ya ve que estamos en agosto y septiembre llega muy pronto. Van a seguir las lluvias y ante la temporada ciclónica también que está prevista para el Golfo de México, pues veremos cómo nos va este problema, que pues hacen bien en hacer ese llamado. Y sí, deben de tener todos los municipios pues de alguna forma esos trabajos para obligar de algún modo a los dueños de los lotes baldíos, sobre todo en Tamaulipas, que son muchísimos, independientemente de si pagan o no pagan el predial, pero hay muchos lotes baldíos enmontados, llenos de agua, sucios, hasta muchas de las veces aquí en esta cabina de transmisión, llaman a la sociedad precisamente para seguir haciendo ese llamado, para que no pase la gente y arroje basura como si fuera pues parte del, ahora sí, de la fotografía diaria. Hay que seguir promoviendo y sobre todo de alguna forma deben de encontrar los alcaldes en todo Tamaulipas para que los dueños de estos lotes baldíos hagan la limpieza correspondiente y no se acumule ni la maleza, que puede ser parte también para un problema de lo que es la seguridad, y la basura o el agua. Hay que prevenir. Ahí tienen ese llamado que hace el, pues casi recién llegado, tiene poco tiempo de haber llegado a este cargo, Ricardo Guerrero Morales, quien es el secretario de Salud. Vamos a más información en 1:07 en este viernes 7 de agosto. Le comparto que el regreso a clases dará oxígeno al comercio. Se proyecta una derrama al menos en la capital del estado, en Tamaulipas, de 400 millones de pesos. La Cámara de Comercio de Victoria estima que durante agosto se registre esa derrama económica económica de aproximadamente 400 millones de pesos derivado de la compra de útiles escolares, uniformes, artículos necesarios para el regreso a clases. Y es el presidente de este organismo en Ciudad Victoria, Federico González Sánchez, quien explica que esta temporada representa uno de los periodos de mayor dinamismo económico en el estado, especialmente para los negocios que ofertan los artículos relacionados con el tema educativo. Se estima que por cada alumno inscrito en educación básica, los padres de familia tendrán que hacer un gasto entre 3,450 a 3,900 pesos para cubrir cuando menos lo básico del nuevo ciclo escolar 2026-2027. Escuchemos a Federico González Sánchez, quien es el responsable de la Canaco en Ciudad Victoria.
2: Cada año vamos cuantificándolo. No tengo ahorita el dato preciso, pero bueno, tenemos más o menos que un estudiante en los rangos de los 122 mil alumnos que tenemos en Ciudad Victoria que puedan tener un destino o un gasto en este rubro de aproximadamente 3,450 pesos a 3,900 pesos por estudiante.
3: Hablando incluyendo, de educación básica.
2: Sí, es el promedio que se tiene en lo que viene siendo pues desde los artículos de libros, cuadernos, uniformes, zapatos, todo lo que esperamos que sea la derrama económica aquí en Ciudad Victoria principalmente.
3: Okay. ¿Este flujo de efectivo o de dinero a partir de cuándo se prevé que se podría estar observando?
2: Pues bueno, la esperan entre la primera semana de agosto hasta el 16 o 18 de agosto.
0: Con 9 minutos en esta tarde y saludamos a nuestra compañera en el sur de Tamaulipas. Más de 20,000 personas visitan el mercado municipal en esta temporada de vacaciones. Te escuchamos, Mayra.
4: El mercado municipal de Tampico registra un flujo diario de más de 20,000 personas, cifra que se ha elevado principalmente por la temporada vacacional en curso, así lo dio a conocer el administrador del inmueble, Alejandro Gutiérrez Guerra. El funcionario indicó que desde el mes anterior se han mantenido números favorables en cuanto a visitantes, destacando la llegada de turistas procedentes sobre todo de Monterrey, Ciudad de México, Ciudad Victoria y otros municipios del estado. Detalló que el movimiento de personas comienza a repuntar entre las 9 y 10 de la mañana y se sostiene hasta las 5 o 6 de la tarde, franja horaria en la que se presenta la mayor actividad dentro de las instalaciones. Gutiérrez Guerra resaltó que este aumento de visitantes se ha traducido también en mejores ventas para los comerciantes, en especial en la zona de recuerdos y artesanías, conocida como Las Tablitas, donde los locatarios han reportado un crecimiento cercano al 100%, lo que equivale a vender el doble de lo habitual en temporadas normales. El administrador explicó que para hacer frente a la mayor cantidad de visitantes, amplió el personal durante esta temporada con la contratación de 2 elementos adicionales de seguridad y 2 trabajadores más de limpieza, sumados a la plantilla regular del mercado. En la actualidad, cabe hacer mención que el inmueble opera con 10 elementos de seguridad, 4 trabajadores de mantenimiento y 20 personas dedicadas a la intendencia.
5: El área gastronómica es donde se lleva un poquito más los números. ¿Por qué? Pues porque la gente vacacionista no viene tanto a comprar suministros, sino al área gastronómica y el área de tablitas. El área de tablitas es donde se venden los souvenirs. Ahí también es un incremento muy, muy importante, ¿verdad? De
6: afluencia. ¿Le han dicho más o menos como cuánto les ha incrementado las ventas?
5: Sí, entre 86% de las ventas sí están vendiendo el doble de lo que normalmente se vende. Por eso la gente siempre espera y también pues se prepara para esta temporada, ¿verdad? En el área de tablitas se le está dando la facilidad también de dejar sus cosas acomodadas, porque bueno, entendemos que terminan a las 9, 10 de la noche y quitar y montar se tardan aproximadamente 2 horas antes y después. Entonces, en esta temporada se les da la facilidad, ¿verdad?, de que dejen sus cosas, nada más las dejan protegidas y bueno, nosotros con las cámaras que tenemos podemos darles el seguimiento de que no lo pase. ¿Sabes?
4: Pero les he informado, Mayra González.
0: 1:12 ya en esta tarde de viernes 7 de agosto. Le comparto que también el Instituto Mexicano del Seguro Social en Tamaulipas informó que una niña de 11 años con 5 meses de embarazo fue atendida en el Hospital General de Zona número 13 en Matamoros. Tras su ingreso, el personal médico activó pues los protocolos institucionales para garantizar su atención integral y proteger los derechos de la pequeña. 11 años y 5 meses de embarazo. El Instituto Mexicano del Seguro Social además notificó de inmediato a las autoridades competentes, mientras que la Fiscalía General de Justicia de Tamaulipas también inician pues esas carpetas de investigación para esclarecer una posible situación de violencia en agravio de la menor. Esperemos que esto no sea así, de verdad, qué triste, una criatura de 11 años con 5 meses de embarazo. Esto en Matamoros, Tamaulipas. En más hechos que son noticia también en Tamaulipas, le comparto que ya se ha dado a conocer, otros también han ya expresado esta situación en Tamaulipas, al menos desde el Congreso tamaulipeco. Se perfila la revisión del marco legal que permitió la operación de escuelas militarizadas en Tamaulipas, luego de que el diputado local Isidro Jesús Vargas Fernández afirmó que el decreto expedido en 2018 es incompatible con el modelo de educación pública del país y consideró que las instituciones que funcionaron bajo este esquema lo hicieron de una manera irregular en el estado. Legislador tamaulipeco señala hoy en el diario MX, el diario de Ciudad Victoria, en este día, legislador Isidro Jesús Vargas Fernández señala que el análisis legislativo se centrará en derogar las disposiciones estatales relacionadas con la educación militarizada, un tema que cobró relevancia tras la polémica generada por los recientes hechos ocurridos en una academia de este tipo allá en Madero, Tamaulipas. Esto es parte también de lo que seguirá siendo, sin duda alguna, el tema de conversación en Tamaulipas. Y estaremos aquí puntualmente para compartírselo, tal y como dijo Vargas Fernández, quien asegura que existe una contradicción entre el decreto estatal y el sistema educativo nacional, por lo que considera necesario revisar la legislación y determinar ese alcance jurídico que tuvieron estas instituciones durante los últimos años. Escuelas que operaron así lo hicieron de forma irregular, expresó el diputado tamaulipeco. Estaremos al pendiente para ver qué se desprende de todos estos hechos que continuarán siendo precisamente parte de la conversación en Tamaulipas y en otras partes del México. En más hechos que también son noticia en el país, le comparto que hoy en el periódico El Economista se da a conocer que los expertos dan un sí condicionado a la producción de gas vía fracking. Recomiendan hacerlo solo en dos cuencas y con agua salada. El comité de análisis que presentó el día de ayer a la conferencia matutina de la presidenta Claudia Sheinbaum, el proyecto que se consideró inviable social y ambientalmente realizado en la cuenca de Tampico-Misantla. Las cuencas a explorar se ubican en los estados de Coahuila, Nuevo León y Tamaulipas. Esto es parte de lo que dan a conocer los expertos, dan un sí condicionado a la producción de gas vía fracking. Sin duda alguna, antes de ir pensando en estas cosas, al menos es mi punto de vista por lo poco que sé del tema y por lo que he leído de los expertos al tema este del gas, habrá que ver que por qué mejor no se ve qué se hace con el gas que se, ahora sí, se echa al aire y que no hay modo de detenerlo y que ahí está en algunas otras partes de lo que es el gas aquí en nuestro país. Habrá que dar puntual seguimiento porque esto de que dan un sí a la producción de gas vía fracking solamente con agua salada, pues luego ya ve que nos dicen una cosa y hacen otra. Entonces habrá que seguir puntualmente todos estos hechos que son noticia. Mientras tanto, pues sí, es una buena noticia que este comité científico encargado de analizar la viabilidad de producir gas natural no convencional planteó el potencial de yacimientos que tiene el país, que es de 141.5 billones de pies cúbicos. ¿Todo para qué? Para no depender del gas que se compra al vecino país del norte. Hay recursos, hay por supuesto, pero pues habrá que ver que también tendrían otra forma en Pemex también de obtener ese gas e invertir en, pues en, ahora sí, en lo que aquí muchas veces se desperdicia. Gran parte del gas en México se desperdicia. Y si no, ahí están las cifras con los expertos. En otros temas también le comparto que hoy publica el periódico El Economista que la aportación de Pemex al gobierno cae 15% en el primer semestre. Entregó a la Federación 21.200 millones de pesos en el periodo de enero a junio. Los ingresos petroleros netos del gobierno federal en enero a junio, pues bajan ahí, por supuesto, caen un 15% en el primer trimestre. Además, también le comparto lo que continúa allá en Michoacán, que se sigue reforzando la seguridad en busca de reanudar esa exportación de aguacate a Estados Unidos, pese a todos los discursos oficialistas, tanto del gobernador de Michoacán como del gobierno federal. Hay que seguir insistiendo de verdad para que exista la seguridad en las carreteras de Michoacán, para que puedan los aguacateros poder hacer esa exportación de cara a Estados Unidos luego de que se cerró por Estados Unidos, precisamente por el tema de inseguridad, esto que es la exportación de aguacate al vecino país del norte. Es la 1:18 por su atención como cada tarde a esta segunda emisión de Huerte Noticias desde el Mante para el Mundo. Muchísimas gracias, mi nombre es Lucía Díaz y por supuesto los espero mañana puntualmente. Contacto Ciudadano, nuestro ejercicio de comunicación sabatino aquí a través del 95.7 del FM. Despedimos a nuestros compañeros allá desde la jefa. Gracias a todos en esta segunda emisión, en esta tarde. Quédense con lo mejor. El entretenimiento con la música.
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6: La 1:32.

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4: La 1:42.

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6: La 1:51.

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1: Incluir cereales en nuestra dieta, sobre todo a la hora de desayunar, nos brindará energía para comenzar el día, pero es necesario consumirlos con moderación. ¿Qué cereales debemos desayunar? Los más recomendables son el centeno, que puede ser en pan, pues aporta ácido fólico, fibra y vitamina A. También la avena, ya que tiene aminoácidos que benefician el hígado y el corazón. La cebada, de grano entero, nos ayuda a regular el colesterol. El germen de trigo contiene vitamina E que previene la acumulación de colesterol en las arterias. El arroz integral tiene magnesio, fósforo y complejo B. La quinoa ayuda a proteger el cerebro porque contiene minerales, proteínas y fibra. Y el amaranto, porque aporta vitamina C, calcio y hierro. Estos alimentos suelen aportar beneficios a la salud, pues son ricos en fibra, vitaminas y minerales, entre otros aportes nutrimentales. Por eso es muy importante revisar que los productos contengan este tipo de ingredientes, pues la mayoría de los cereales que compramos en caja no cuentan con estos beneficios y tienen altos niveles de azúcar y sodio, de acuerdo con un estudio del Instituto Nacional de Salud Pública. Los cereales refinados o procesados, es decir, aquellos que son molidos para darles una textura fina, pierden muchos de sus nutrientes, por ejemplo, la harina, arroz y pan blancos. Puedes identificarlos porque regresa la sensación de hambre poco después de consumirlos. Considera entonces comprar los granos enteros o integrales porque en esa presentación mantienen el germen y salvado. Así los nutrientes no se pierden. Estos brindan una sensación de saciedad, ayudan a controlar la calidad de alimentos que se comen y a controlar el peso. Además, ofrecen un buen funcionamiento del sistema gastrointestinal. ¿Cómo identificamos un cereal saludable? Hay que revisar muy bien las etiquetas. No deben contener más de 16 gramos de azúcar por cada 100 gramos de producto, ni más de 148 miligramos de sodio por cada 100 gramos. Evitar los que tengan colorantes o chocolate, ya que estos contienen más azúcar. Busca que en la etiqueta del cereal comprado diga integral entre los primeros ingredientes, ya que es una forma de comprobar su calidad. El arroz o pan integral, el trigo sarraceno y la cebada pertenecen a este tipo de alimentos y aportan fibra, potasio y magnesio. Consumir alrededor de 48 gramos al día de cereales integrales puede ayudar a disminuir los niveles de colesterol y la presión arterial. También favorece la salud intestinal y cardiovascular, según la Organización Mundial de la Salud.
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4: 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El poderoso antiséptico deja las uñas con un aspecto saludable de nuevo. 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

0: buenas tardes. Qué gusto me da saludarles en este viernesito ya, 7 de agosto de 2026. Andamos con temperaturas bastante calurosas, pero bueno, estamos felices de concluir esta semana y concluirla pues de lo mejor trabajando. Le damos la bienvenida a este su programa, Hablemos del Campo. Mi nombre es Italia Soler y durante la próxima hora le invito para que nos acompañe, porque vamos a estar tocando pues varios temas que marcan precisamente la agenda del sector agropecuario en Tamaulipas, del sector rural. Estos temas que preocupan a los productores, a los ganaderos, a quienes trabajan en el campo y a quienes también pues colaboran desde sus trincheras para que el sector rural, el campo, las diferentes zonas que tiene Tamaulipas pues prosperen y mejoren en todos sus ámbitos. El día de hoy estamos teniendo nuestra línea telefónica abierta para que usted pues se comunique con nosotros, nos deje sus llamados, sus opiniones, reportes. La línea en cabina es el 834-318-2402, 834-318-2402, es el número aquí en cabina. Y también recuerde que tenemos nuestra vía WhatsApp para que usted se comunique con nosotros y también pues nos deje sus reportes, sus comentarios o incluso si quiere mandar saludos o felicitaciones a alguien. El teléfono vía WhatsApp es 834-352-0830. Y bueno, pues agradecemos también que nos acompañen. Estamos en vivo a través de la 97.5 FM, la más prendida. Y recuerde que también llegamos a la zona cañera por la 98.7 FM, La Jefa. Como otra opción, si usted todavía sigue de vacaciones o quiere salir, recuerde que en su celular puede descargar la aplicación ORT Radio y ahí pues va a encontrar toda la programación de ORT y especialmente pues va a encontrar este su programa Hablemos del Campo para que lo siga completamente en vivo. Esta tarde agradecemos que se encuentre con nosotros la directora de Fomento Forestal de la Secretaría de Desarrollo Rural en Tamaulipas, Selene Ramírez García, a quien primero pues le damos la bienvenida a este espacio. Muy buenas tardes y pues gracias por acompañarnos.
1: Hola Italia, muy buenas tardes, muchas gracias por la invitación.
0: Al contrario, pues gracias, ya habíamos platicado por ahí anteriormente para pues hablar de los diferentes temas que llevan a cabo las diferentes actividades y bueno, me gustaría arrancar. Sabemos que pues son muchas áreas las que abarcan ustedes en esta dirección de Fomento Forestal. Incluso en su momento me tocó ir a un evento que estaban también entregando por ahí algunos apoyos. Sin embargo, pues bueno, el trabajo o las áreas que cubren son grandes y me gustaría empezar un poquito por directora, por los temas en los que pues también estamos ahorita en esta temporada de canícula, de altas temperaturas y que tienen que ver con los incendios forestales. Pues primero entrar en detalle en cómo estamos, sobre todo para pues de ahí partir entre todo el trabajo que ustedes realizan.
1: Sí, claro que sí. Bueno, aquí lo partiendo, como dicen, del principio, pues aquí destacar, ¿verdad? El estado cuenta con un 47% de la superficie estatal tiene alguna clasificación de superficie con vocación o uso forestal. Entonces, casi la mitad son bosques, son selvas, son matorrales. Tamaulipas es un mosaico muy diverso, que en un día podemos ver todas las regiones semiáridas que están compuestas por estos matorrales del altiplano tamaulipeco, las selvas bajas, que son de lo que más predomina en el estado, y hasta llegar a los bosques de clima templado, como que tienen pino y encino, que se encuentran ubicados en la Sierra de Tamaulipas, la Sierra Madre Oriental, la Sierra de San Carlos, y pues son nuestro emblema, ¿verdad?, la Reserva del Cielo, que contiene un bosque mesófilo de montaña que tiene pues una diversidad muy amplia. Entonces, al tener estos bosques secos, semiáridos, pues también existe una probabilidad alta de incendios. Sí. Aquí en el estado es importante destacar que a diferencia del resto del país, aquí muchos de los incendios son causados por rayos, por causas naturales. tenemos presencia de tormentas eléctricas, las cuales derivan en rayos y pues muchas veces provocan los incendios. Este año particularmente pues ha sido atípico, ¿verdad? Porque porque ahora sí un alto porcentaje, este sale de toda media. Este año hemos tenido 19 incendios, los cuales han afectado 1.608 hectáreas. Lo que es destacable aquí es que de esos 19 incendios, 11 han estado dentro de las áreas naturales protegidas, siendo una de las más grandes el área natural que se conoce de la mariposa monarca, que abarca alrededor de 500.000 de hectáreas y entra parte del altiplano tamaulipeco. Y ahí en el municipio de Miquihuana principalmente hemos tenido 6. Entonces, ahí sí, el 86% de la superficie que se ha afectado en toda la entidad ha pertenecido a áreas naturales protegidas. Okay. Les comentaba yo que el estado atípicamente, como en el resto del país, muchos de los incendios son causados por actividades antropogénicas. Uh-huh. Aquí casi siempre van a ser tormentas eléctricas, rayos. Sin embargo, este último año sí salimos de toda la regla y el 53% aproximadamente este año sí fue causado por fogatas que no se apagaron, que se prende, ¿verdad? En el campo es común de vamos a calentar el lonche, prenden la fogata, no se apagó bien y eso derivó en incendios. Y un 20% ha sido por temas de quemas agropecuarias. Esto es cuando queman las parcelas con todos los residuos vegetales agrícolas para que se reincorporen al suelo o bien para hacer que el pasto pues vuelva, la gente le dice que pelucía, ¿verdad? Que es lo más palatable, que es el pasto nuevo, que es palatable para el ganado y que les gusta mucho. Entonces, derivado de esas ha sido un 20%. Entonces, en este sentido, el gobierno del estado, bajo el mando del gobernador, el doctor Américo Villarreal Anaya, y el ingeniero Antonio Varela Flores, secretario de Desarrollo Rural, Pesca y Acuacultura, pues nos han combinado a trabajar mucho en la prevención de incendio. Ahorita la Dirección de Fomento Forestal, que pertenece a la Subsecretaría de Desarrollo Pecuario y Forestal, estamos trabajando con 40 brigadistas que están integrados en 20, son dos brigadas que tenemos con 10 personas. En el municipio de Miquihuana tenemos dos, tenemos una en Yera y otra en Sotola Marina. Estas son brigadas rurales de manejo del fuego, que no solo hacen actividades de que van a apagar el incendio, ¿verdad? Ellos trabajan mucho en tanto en la apertura y mantenimiento de brechas portafuego, que una brecha es hacer una limpieza en 4 metros, se va limpiando todo hasta llegar al suelo para evitar el paso del incendio. Pero también es una medida preventiva para que por ahí se puedan bien acceder pues, si hay algún siniestro de este tipo, y si no, para que si se llegara a presentar algún incendio superficial, que es el que van a más quemando pastito y todo lo que está en el estrato herbáceo, pues ahí se detenga. Eso es lo que hacen estos. También hacen recorridos terrestres, ellos hacen recorridos, ellos ven una columna de humo y la brigada más cercana pues va a identificar las necesidades que se requieren tanto de equipo como de personas que tengan que atacar, dependiendo de las condiciones del incendio, el viento, la superficie, el tipo de vegetación. Estas brigadas de respuesta rápida se coordinan con Protección Civil de cada municipio, van, hacen el recorrido y ya cuando ven si el incendio va creciendo, entonces se les notifica, de ser el caso, a Protección Civil del estado, que tiene una brigada oficial, ellos también acuden a apoyar en el incendio. Si sigue creciendo el incendio, después se le avisa a la Comisión Nacional Forestal, la CONAFOR, y llega la Federación también a apoyar. En todos estos trabajos no vamos solos, hay un grupo técnico operativo en el cual convergemos dependencias federales, estatales, municipales y Protección Civil. Y en muchas situaciones nos ha apoyado los elementos de la defensa, la Guardia Nacional y la Guardia Estatal. Entonces aquí todos convergemos, hacemos planeaciones, capacitamos de forma consecuente a los combatientes para que estén bien preparados. En el caso de todas las brigadas, cada quien atiende en el tema del equipamiento de protección personal, que lleven su casco, su ropa adecuada, las herramientas manuales que se requieren para atender los incendios o hacer las actividades de prevención. Se les otorga también el combustible para que vayan, y cuando se requiere, pues que también se les apoya con alimentos.
0: Okay. Sí. Es decir, hay todo un protocolo de cómo se va atendiendo la emergencia y quiénes se van involucrando, ¿no? Me imagino, dependiendo la necesidad de la situación del incendio, se van agregando pues más autoridades, y pues los combatientes no son el principal cuerpo ahí de trabajo en esta zona. Pero bueno, nos vamos a ir a nuestra primera pausa comercial. Enseguida regresamos con más y seguimos platicando del tema. Estamos en su programa, Hablemos del Campo.
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0: situaciones que se han dado, del número de incendios y de cómo se han dado, pues son diferentes a comparación de otros años, y pues también de todos los que están al frente o se involucran en estos incendios forestales, sobre todo, pues bueno, en el trabajo para combatirlos. Directora, nos comentaba, bueno, todo este proceso de cuando se da un incendio forestal, ¿no? Pero hay también un trabajo después, también hay acciones de prevención, pero cuando ya se dan, también ustedes siguen trabajando en esas áreas.
1: Sí, así es, efectivamente, también dentro de la dirección tenemos el área de conservación forestal, en el cual tenemos dos acciones principales. La primera, pues, es que tenemos dos viveros en donde producimos plantas, con plantas árboles de especies nativas, nativas, es decir, que están en la región noreste del estado, que están adaptadas a las condiciones climáticas que prevalecen, que ya sabemos bien son, tienen que ser poca agua y pues alta resistencia al calor, ¿verdad? Claro. Entonces, ahí en estos dos viveros, ahorita actualmente el que estamos operando activamente es el que está ubicado aquí en Tamatán. Okay. Ahí producimos alrededor de 70,000 plantas por año, el sistema tradicional, en bolsita, con tierra, con sustrato orgánico. Colectamos semillas, tenemos ahí dentro del vivero, tenemos muchas especies de las cuales colectamos, y sino aquí dentro de la ciudad. También en algunas ocasiones algunos municipios, que son de nuestros principales solicitantes, nos han traído a regalar semillas de árboles, y nosotros aquí reproducimos los árboles. Entonces, estos árboles son donados. Lo único que tiene que hacer la gente es hacernos un escrito libre donde nos solicitan, queremos 10 árboles hasta 1,500. Entonces, pues pueden ir como ciudadanos, como grupos, asociaciones civiles, escuelas de todos los niveles, los municipios, nos hacen el escrito y nosotros, si tenemos disponibilidad de planta, les hacemos un vale, lo van, recogen y acuden al vivero de Tamatán a recoger la planta. Y en algunas ocasiones, cuando nos invitan los solicitantes, pues acudimos con ellos a los eventos de reforestación, les explicamos la importancia, el cuidado, lo que siempre nos preguntan, y este rompe banquetas, bueno, lo que siempre les comentamos a todas las personas es que pues el árbol también tiene que tener cuidados, no solo es plantarlo, tiene que haber un seguimiento. Y en las ciudades, porque muchos árboles se quedan en áreas verdes o en espacios públicos de escuelas, de algunas ejidos, y eso es lo que les decimos, si no quieren que se rompan banquetas o que topen con los cables de luz, lo que hay que hacer es ir podando la copa de los árboles. Si nosotros vamos limitando que no rebase los 3 metros, vamos a limitar el crecimiento de las raíces. Entonces, de esa manera podemos mantener algunas especies bajo control y pues ya no causar problemas aquí en la ciudad, ¿verdad? Principalmente. Cuando va a las zonas rurales, pues ahí sin problema, teniendo espacio, van a crecer árboles, porque pues manejamos muchas especies de mezquites, anacahuitas, San Pedro, lluvia de oro, pata de vaca, nogales, cedro rojo. O sea, tenemos una amplia variedad de especies que se adaptan a toda la entidad. Okay. Claro que lo que les decimos, estas que son medio tropicales, las especies como el cedro rojo, el palo de rosa, les decimos, sí se van a dar de San Fernando para arriba, pero hay que ponerles más atención, o sea, más agüita y todo, que si las plantáramos aquí en Viera, en el Mante, en Jico, donde ya hay humedad natural, ¿verdad? Entonces, nosotros siempre, la gente me dice, pero ¿cuál me recomienda? Le dije, a ver, ¿qué hay donde vive? Lo que siempre tenemos que hacer es, vamos a voltear a ver, vemos, hay encinos, hay nogales, pues está templado, hay que buscar especies de ese tipo, ¿verdad? Tratar en la medida de lo posible llevar especies que ya estén de forma natural. Lo que queremos es enriquecer. Y pues bueno, aquí en la ciudad la gran ventaja que tenemos es que lo que plantemos se puede lograr porque le podemos proveer la humedad, el riego de forma constante. Entonces aquí no batallamos, pero cuando van para parcelas, porque también se acercan citricultores, ganaderos, que nos dicen, oiga, yo quiero arbolito, ¿cuál me recomienda para cortina rompeviento? Una cortina rompeviento es la orilla de las parcelas, hay que plantar a 2-3 líneas de árboles, porque lo que tenemos que evitar es que cuando hay esas ráfagas de viento, pues se lleve el poco suelo que tenemos, ¿no? Entonces los árboles lo que hacen es rompen, son barreras físicas que evitan que cuando venga un ventarrón o algo, pues se lleve el poco suelo que tenga, o la humedad que tenga su suelo. Entonces, eso muchos agricultores ganaderos se acercan, o ya sabes qué, o los citricultores se han dado cuenta que en las huertas de cítricos por la orilla hay hileras de árboles, para eso es, para romper, romper la acción del viento. Y que evitemos pues erosión. Entonces, les digo, bueno, esos árboles los donamos. También con educación hemos, con la Secretaría de Educación hemos estado trabajando muy de la mano y nos invitan, participamos ahí en unos, se llaman Detectives del Conocimiento. Es un evento que se hace el último viernes de cada mes. Vamos a diferentes municipios, porque como los niños no tienen ese día clases, porque los maestros hacen su comité técnico, entonces ellos hacen un evento donde llevan niños de varios niveles y vamos varias dependencias. Entonces ahí nosotros, la otra área que tenemos, que son los talleres de sensibilización, pues ahí lo que hacemos es llevamos juegos lúdicos. Llevamos lotería forestal, memoramas, el juego de serpientes y escaleras, que están encaminados a enseñarles a los niños que participan pues el cuidado del medio ambiente, la importancia de los árboles, qué es lo que ellos pueden hacer, pequeñas acciones que pueden generar grandes cambios. Los ponemos a jugar, interactuamos con ellos, llevamos nuestra mascotita, que es una arbolita, que es Anita la Nacahuita, y ya pues va a jugar con ellos, se toma fotos, y pues a los que van ganando les vamos dando pequeños presentes. Entonces los niños, pues la verdad son muy, muy participativos. Los de las áreas rurales, pues la verdad es que conocen mucho de lo que les llevamos, les hablamos de las chochas, del chile piquín, los niños viven en ese entorno, entonces conocen y participan y todo. Entonces, para nosotros este es un área que nos gusta mucho y la verdad es que es muy demandada la participación de la dirección. También vamos a las brigadas del DIF, o sea, en cualquier evento, en la feria, todos estamos siempre ahí. También en la feria donamos arbolitos, siempre están disponibles. Y eso siempre es muy, muy demandado. Y la verdad, personalmente, y yo creo que hablo a nombre del equipo, pues es muy gratificante, porque pues ahí estás con ellos y los niños son muy inquietos y te hacen preguntas, y ahí los ingenieros que están, ingenieras que están con nosotros, pues también son muy colaborativas, les llevan semillas, les enseñan, mira, esto se va a hacer un árbol grande y te va a dar oxígeno y agua y todos los beneficios y servicios ambientales que da. Hasta ahorita, a la fecha, hemos realizado 24 talleres en 11 municipios de la entidad y hemos tenido alrededor de 5,000 asistentes a los talleres, porque luego pues vamos a escuelas y sacan 4 o 5 grupos y jugamos con todos. Y con el programa que tenemos, que es el S109 Desarrollo Forestal Sustentable, con el que producimos en lo que llevamos, hemos atendido 54 solicitudes de planta y hemos donado y se han reforestado 17,115. Y con una población beneficiada de aproximadamente 65,000 habitantes, ¿verdad? Porque un árbol pues puede beneficiar hasta 4 personas. Ahorita seguimos nosotros trabajando porque queremos tener una meta de 200,000 árboles donados y reforestados, ¿verdad? Y pues ahorita también mencionaba, el gobernador está invitando. Tamaulipas, vamos a participar en la Jornada Nacional de Reforestación 2026 el día 9 de agosto en el ejido San Antonio, ahí al lado de la caseta que está sobre la carretera, en la Rumbo Nuevo. Ahí va a ser un área, pero también invitarlos, es porque ya se ha acercado gente que quiere participar aquí en la ciudad, grupos de estados, asociaciones civiles o cualquier ciudadano, y pues nosotros vamos a tener abierto el día de mañana el vivero por si alguien quiere ir por una por un árbol, 1 o 10, los que quieran reforestar aquí en la ciudad, pues va a estar el vivero abierto de 9 de la mañana a 12 del día. Entonces, para que se puedan acercar, el vivero está ubicado en el Camino Real a Tula, ¿verdad? Entonces,
0: a la altura ahí de...
1: Antes del puente de San Marcos, a mano izquierda van a bajar, a mano izquierda van a recorrer dos cuadras, y ahí está ubicado el vivero. Ahí va a haber una persona de personas de la dirección que van a estar entregando árboles, porque sí, ya gente nos ha hablado. Y pues bueno, ahí en los carteles promocionales, ahí pueden hacer, si plantan su arbolito, pueden registrarlo, ¿verdad?, con su nombre y la coordenada en donde esté. Es un código QR, y ahí pueden registrar sus árboles. Porque la verdad, digo, sí, algunos sí van a poder acudir al ejido, sin embargo, pues mucha gente dice, pues yo también quiero, bueno, para que también tengan la posibilidad de participar y seamos, pues, millones de personas las que estemos plantando millones de árboles en todo el país, pues bueno, ahí tenemos abierta esa posibilidad.
0: También, de 9 a 12.
1: De 9 a 12.
0: ¿Ahí tienen que llevar alguna credencial, copia, algún documento o solo?
1: Pues mire, generalmente las solicitudes se hacen, nos entregan una solicitud con su credencial. Si pueden llevar su credencial y un escrito, aunque sea a mano, si no tienes computadora, que quiero 10 arbolitos, ahí que nos lo llevan, ahí se lo firman de recibido y les entregan sus árboles.
0: Okay.
1: Sí. Y pues bueno, aquí traigo los datos por si es en el 834-107-0782, en la extensión 48741. Ahí nos pueden llamar para si posteriormente hay gente interesada en talleres, o muchos maestros a veces así que nos ven, nos contactan y yo también quiero llevar eso a mi escuela. Pues nosotros siempre hacemos siempre les está la invitación abierta y que se acerquen con nosotros. También está el conmutador de gobierno del estado, el 834-318-7800. Y la extensión, la repito, es la 48741. Ahí nos pueden llamar y les damos en todo gusto la información que requieran.
0: Ok, bueno, pues nos vamos a ir nuevamente a nuestra pausa comercial y enseguida regresamos para seguir platicando de este y más temas. Estamos en su programa Hablemos del Campo.
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0: Tamaulipas, Selene Ramírez García. Y bueno, directora, había por aquí algunas consultas. Nos preguntan que en temporada normal, para hacer el trámite de solicitud de los arbolitos, ¿a dónde tienen que ir primero? ¿En dónde están las oficinas?
1: Sí, nuestras oficinas, la Subsecretaría de Desarrollo Pecuario y Forestal, encabezada por el médico veterinario zootecnista Cuauhtémoc Amaya García, se encuentran ubicadas en la carretera Victoria Sotolamarina, kilómetro 5.5. Aquí, para que se ubiquen más o menos, es pasando el Cuerudo, frente a todo el Cuerudo, estamos ubicados ahí adelantito. Es el Parque Industrial Nuevo Santander, enfrente estamos ahí, están, van a ver las oficinas de gobierno, ahí nada más preguntar por la dirección de Fomento Forestal y ahí con todo gusto los atendemos. El horario es de 8 a 4 de la tarde. Si no, también pues a través del correo electrónico selene, con C de casa, selene.ramirez@tamaulipas.gob.mx. Por ahí nos pueden hacer cualquier consulta y ya nosotros los vamos orientando. Pueden hacernos llegar el escrito, el oficio, por ahí, y ya cuando vayan a recoger el vale, que también les entregamos ahí en la oficina, ahí nos pueden hacer la entrega física del documento. Y siempre pedirles de favor pues una identificación, ¿verdad?, para poder elaborarles el vale.
0: Para que ustedes se entreguen directamente y ahora sí que con confianza, ¿no?, a quien lo...
1: Sí, así es, sí, nosotros, y de hecho hay un formato que se va a llenar ahí, los apoya la ingeniero Claudia Olivo, quien es quien recibe todas estas solicitudes, los ayuda a llenar, porque lo que nosotros queremos es, ya que donamos los árboles, tener la certeza de que van a ser plantados, uh-huh, y cuidados. Entonces, a todos aquellos que les donamos, siempre les pedimos de favor que por WhatsApp nos hagan llegar una foto de cómo va creciendo el arbolito, ¿no? Uh-huh. Y después, al final de año, mostramos en los informes muchas de las fotos de la gente. Y mucha ha respondido de muy buena manera. Y les pedimos una coordenada. Ahorita ya todo mundo con el móvil. Hasta ahí todos ya saben dónde están, nos mandan la coordenada. Y pues puedes monitorear muchas veces que los árboles, sí, sí se vea que hay un árbol ahí.
0: Claro, un seguimiento.
1: ¿No? Así es. Y sí, mucha gente nos manda, muchas escuelas nos mandan las fotos donde se ve el desarrollo de sus árboles.
0: ¿Y cuáles son los más solicitados, los más pedidos aquí en Victoria particularmente?
1: Aquí siempre lo que nos dicen la gente es que quiero un árbol que dé sombra, que crezca rápido y que no tire hoja. Ay, que no le van a dar entonces.
0: Y se lo dibuja.
1: Y mire, hay unos de plástico. No, pues como les comentaba hace un momento, los árboles pues tienen que tener lo que crecen hacia arriba, o sea, de la raíz, para de lo que vemos de la raíz hacia afuera, van a crecer de la raíz hacia dentro del suelo, ¿no? Entonces, una actividad que puedes ir haciendo es podarlos. Poda constante para evitar, así el árbol va creciendo el grosor del tronco, sin embargo, evitamos o detenemos un poco el crecimiento de las raíces. No les afecta la poda y pues hay algunos tienen mucho ingenio, hacen unas copas cuadradas, o sea, yo he visto unos cajoncitos cuadrados que se ven muy bonitos o los hacen muy redonditos, eso ya depende, pero si no queremos afectar líneas de transmisión ni romper banquetas, la poda es nuestra práctica más recurrente.
0: Y en estos talleres que ustedes dan, también ahí involucran esos temas de las recomendaciones. Digo, en algunos casos son a los menores, pero pues también en otros a los adultos, que a veces los menores son los que más nos jalan las orejas. Y bueno, unas se emocionan de sembrar un árbol y estarle dando seguimiento a los niños. Y otra, pues, te marcan mucho, nos dijeron esto, acuérdate de esto.
1: Así es, sí, la verdad es que los niños están en una edad donde son muy inquietos, preguntan todo y a veces hay cosas que son obvias para nosotros como adultos, pues la verdad para ellos sí, y absorben de una manera muy orgánica todos los conocimientos. Sí, en los talleres les vamos explicando, miran, pues, es que si uno cuida los árboles, pues nos van a dar oxígeno, nos van a dar sombra, nos van a dar frutos, muchos de ellos nos van a dar flores muy bonitas. Entonces, ahí se les va explicando en los talleres y también, pues, las recomendaciones generales, pues, es ver a tu alrededor qué especies hay para nosotros plantar. Me preguntaba sobre qué especies, pues, es que tenemos de todos. Les comentaba hace un ratito, tenemos mezquite, que ese, pues, ese es el árbol emblema de todo el noreste de México, ¿verdad? Porque, pues, tiene una hoja muy chiquitita que hace que, pues, aguante, resiste mucho las sequías, el calor, crece lento, pero, pues, esa es la virtud de su madera, ¿verdad? Por eso es tan dura y tan demandada para varios productos, ya sea para madera o, pues, para leña o carbón, ¿no? Claro. Tenemos mezquitas, tenemos lluvia de oro, tenemos varias palmas, el almendro, que, pues, a la gente le gusta porque es sombra, pero... y crece muy rápido, pero como crece rápido, pues la altura gana. Entonces, si queremos que no nos provoque roturas en las banquetas, hay que pegarlo, no hay que dejar que llegue a las líneas eléctricas y pues que tampoco. Y dan una sombra muy bonita. Tenemos también palos de rosa, pata de vaca, que esas dos especies, no sé si las ubican en el libramiento, en enero, que todo está muy triste, seco. Esos dos árboles están generalmente, florecen y pues son de colores blancos, rositas y lilas, entonces son muy bonitos. Esos dos, el orejón es el sabino, es este árbol que está sobre la carretera de Hiera, que le llaman orejón porque es un fruto, tiene como si fuera una orejita, ¿no? Entonces, digo, es una madera preciosa, es la que también se conoce como palota, y que los muebles pues tienen alto valor, de ese tenemos ahorita producción. Sabinos, hemos reproducido mucho sabino, que son estos árboles grandes que hay en todos los ríos, por las orillas, ahí se encuentran, se tardan muchos años en crecer, pero pues ese también pues es el árbol nacional, ¿verdad? Es el sabino o aguahuete. De encino también producimos el encino roble, encino rojo y el encino verde, nogal también, ceiba, la ceiba que también son árboles tropicales. Y también tenemos cedro rojo, tenemos muchas especies. Y cuando nos llegan a donar árboles, semillas, pues nosotros aquí también reproducimos. Entonces, aquí todo se dan en bolsas con tierra, y ya les explicamos cuál es la forma de trabajar. Y ahorita hemos estado, el secretario, el ingeniero Antonio Guarela, tiene una propuesta ahorita derivada de las indicaciones del señor gobernador. Vamos a realizar el siguiente mes un curso donde nos van a enseñar a elaborar, se conocen como bombas de semillas. Colocas una semillita y la vas a rodear entre arcillas y otros materiales para que se quede la semilla ahí, y después con drones o con helicópteros se van a dispersar en aquellas áreas que han sido incendiadas y son de difícil acceso, pero que tengamos condiciones de suelo y humedad para liberarlas, porque es un sistema novedoso de reforestación en el cual puedes abarcar grandes superficies a bajo costo, ¿verdad? Porque trasladar personas allá, el riesgo de que se caigan. Entonces vamos a realizar en primer lugar un curso donde nos van a capacitar a personal, y después nosotros vamos a posteriormente hacer extensivo para trabajarlo con escuelas y todo, para que también enseñarles y pues seamos más los que estemos reforestando, ¿verdad? Se conoce como bomb seeds o bombas de semillas. Ese curso, y pues esperamos tener resultados positivos, ¿verdad? En cuanto a reforestación.
0: Ahora sí que hay que aprovechar las tecnologías, ¿no? Y pues como lo dice, hace días platicábamos de ese tema porque la presidenta lo anunciaba también dentro de esas acciones de reforestación del domingo que se van a dar a nivel nacional, y hablaba de este envío de semillas a través de drones, que es más rápido y que sobre todo para llegar a estas áreas donde pues es muy difícil, en donde se han dado estos incendios también forestales, y pues que llevan, ¿no?, todo un proceso. Entonces, pues qué bueno que se aprovechan las tecnologías para bien, porque a veces con el campo, con las áreas rurales estaban un poco ahí peleadas, pero ya se está dando más acceso, o sea, la gente como que ya entra más en confianza de aplicar, ¿no?, las tecnologías y usarlas para bien.
1: Así, solamente considerar siempre las condiciones climáticas.
0: Okay.
1: ¿Climáticas por qué? Porque si se va a liberar semillas, seguramente esto me parece que creo que va a ser en Durango, donde van a hacer la liberación de semillas con drones, debe estar lloviendo y debe ser áreas que tengan un poco de suelo.
0: Okay.
1: Entonces, para el caso de nuestro estado, pues es un tanto complicado porque estamos en la canícula,
0: sí,
1: es una temporada prolongada de sequía. Entonces, nosotros tenemos que adaptarnos a cuando tengamos, probablemente en septiembre, que tengamos lluvia, y como ya tenemos los polígonos de incendios, pues podemos empezar a trabajar con esos, ¿verdad? Para que realmente se puedan tener resultados positivos.
0: Directora, y cuando se dan esos incendios forestales, ¿qué tanto tiempo después pueden entrar a tratar de recuperar esa área, regenerarla? Porque bueno, también hay un tiempo, ¿no?, que se guarda después de estos incendios.
1: Sí, así es. Mira, va a depender el tipo de incendio y la intensidad, ¿verdad? Ver qué ecosistema se afectó, porque aquí en el estado muchos de los incendios son superficiales, es decir, solo se va quemando la hojarasca o las hierbitas. Entonces, estos hasta cierto punto pues se limpian los terrenos. Pero cuando es en ecosistema semiárido, pues ahí puede, aunque sea un incendio superficial, pero puede pues acabarse lo poquito que hay, ¿verdad? Porque ahí son especies más de pequeño porte. Y pues si no hay suelo, eso nos complica, pero tenemos, una vez que pasa el incendio, tenemos que esperar pues alrededor de entre 6 y 8 meses para determinar si se presentó regeneración natural, porque en muchas ocasiones el fuego tiene esos beneficios, que puede hacer que rebroten las especies.
0: Sí.
1: En el caso de los pinos, hay especies que pueden estar 15 o 20 años en el suelo dormidas. Cuando pasa el fuego y las calienta y después viene inmediatamente lluvia, se presenta la regeneración. Y en algunas áreas no es necesario, pero va a depender, ¿verdad?, del ecosistema. Pero sí tendremos que esperar al menos medio año para poder hacer una evaluación y decir si hubo regeneración. ¿Cómo sabemos? Pues tenemos que ir a los sitios y medir, mira, si hay árboles, ya se regeneró, entonces contamos, hacemos sitios de muestreo y evaluamos si ya efectivamente hay regeneración, no va a ser necesaria la reforestación. Si pasa el medio año o un año y vemos que no vuelve a regenerarse, entonces sí hay que programar la restauración de esos lugares. Y pues ahí en la restauración siempre es considerar qué especies vamos a plantar. ¿Y cuáles son? Pues las que estaban anteriormente del incendio. Ahorita, precisamente, la legislación ambiental vigente, hubo modificaciones en el año 2020, derivado porque, no es el caso, pero en algunas partes del país estaban quemando lugares y después los hacían fraccionamientos y así, ¿verdad? Iban comiéndose. Entonces, para evitar ese tipo de situaciones, la ley se modificó y ahorita un lugar que haya sido quemado o que se haya presentado un incendio, en los siguientes 20 años no pueden hacer cambio de uso.
0: Wow.
1: Entonces, esta es una manera de frenar,
0: claro,
1: ¿verdad? De esos que, se quemó, voy a sembrar, voy a meter pasto. No, ya por ley 20 años van a estar sin poder efectuar cambios de uso. Lo único que puedes hacer es restaurar. Esa es la única acción que se va a poder hacer.
0: Okay. Pues bueno, nos vamos a nuestra pausa comercial y enseguida regresamos con más en Hablemos del Campo.
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incluyen en el Grupo Técnico Operativo de Incendios. Uh-huh. Y pues queremos hacer un llamado a toda la ciudadanía para recordarles que proteger nuestros recursos naturales es proteger el agua de todos, que todos ocupamos en la ciudad. Por eso quisiera ser reiterativa en que en insistir, ¿verdad?, que si vamos a la sierra o vamos a algún lugar donde hay bosque, eso, pues que no se enciendan fogatas. Y si se llegan a prender, pues hay que apagarlas, hay que asegurar bien con tierra, con agua, que quede bien apagado, pues para prevenir quemas, incendios por estas acciones. A invitar a los productores del campo, ¿verdad?, que invitarlos a que lean, porque tenemos un decreto de uso de fuego en terrenos agrícolas, pecuarios y forestales, en el cual ahorita todavía está vigente, pero el último día de agosto vence, esa es una veda. Ahorita no se pueden realizar quemas, y si se realizan, pues hay que hacer el cumplimiento que exige la NOM 015 de Agricultura Semarnat, que fue modificada en el año 2023, en el cual nos dicen todo lo técnico que hay que cumplir para poder hacer una quema. Se debe de dar un aviso a la presidencia municipal y ya ellos mandan a Protección Civil y cumplir con todo lo que dice la norma. Y pues también, ¿verdad?, si ven algún fuego, algún humo, pues que lo reporten al 911, ya de ahí derivan a Protección Civil del Estado. Ahorita ya con las redes sociales y eso, pues mucha gente empieza, ¿verdad?, a notificarlos. Les pedimos que siempre usemos los canales oficiales. Créanme que existe todo un grupo de técnicos que en cuanto hacen el aviso, no pasan nada de tiempo y se manda la primer brigada para que vaya, revisen, vean las necesidades, porque muchas veces las redes sociales magnimizan y si hay algún tema es que los incendios de noche no se pueden atacar. Entonces, porque ponemos en riesgo la vida, y esa es la primer señal que debemos de cumplir. Jamás poner en riesgo la vida de las personas, ¿no? Es lo que vamos a cuidar siempre, después los recursos materiales y luego los recursos naturales. Pero siempre, siempre vamos a preservar la vida. Entonces, también nos ha tocado muchas veces que la gente quiere participar y que vamos, eso, esperen a que a través de los medios oficiales se les haga, de ser el caso, la invitación, porque mucha gente quiere participar, pero no están capacitados. Entonces, hemos tenido voluntarios, pero para el tema de incendios, sí o sí tienen que estar capacitados, porque si no nos volvemos una carga para los combatientes, ¿verdad? Hay que cuidar el incendio y pues cuidar a las personas que van. Entonces ahí siempre les pedimos, muchas veces hemos visto campañas de que donen agua, esto realmente cada dependencia lleva a sus combatientes con sus alimentos, con toda la hidratación, y si nos han hecho llegar, nosotros les pedimos que si lo van a hacer, pues ahí se llega a llegar al municipio o Protección Civil y ya ellos los van a distribuir, pero no arriesgarse a ir a los incendios a querer llevar ahí. Nosotros entendemos muchas veces es por el tema de redes sociales que hay aquí entregando 5 botellitos de agua, no es el caso, nos complican demasiado el combate. Y pues ponen en riesgo a toda la gente que vaya.

0: Ellos mismos.
1: Así es. Nos preguntaban aquí vía WhatsApp si hay algún proceso, nos dicen de homicidio, para registrar estos combatientes de las comunidades.
0: Bueno, mire, nosotros lanzamos una convocatoria a inicio de año en la cual las 10 personas que integran la brigada deben de presentar cierta documentación que se presenta en la convocatoria y si están ya capacitados por CONAFOR, es decir, que ya tienen el curso de combatientes forestales, que si este sí es un requisito, nos pueden hacer llegar cuando esté abierta la convocatoria una solicitud. Somos de tal ejido y queremos integrar una brigada y ya vamos, platicamos con ellos y si cumplen con los requisitos los podemos inscribir en el programa, en el S-109, que es donde las brigadas el apoyo que les damos es jornales para el combate de incendios, es la adquisición, bueno, se les entrega el equipo de protección personal, las herramientas manuales. En eso consiste, y el combustible se les da para que puedan acudir a los incendios a combatir. Pero habrá que esperar la convocatoria. Ahorita, por lo avanzado que vamos del año, evidentemente ya está cerrada, pero les digo, tenemos operando 4 brigadas en este momento. Y pues aprovecho para comentar, en el ejido 2 de octubre de Llera, que es donde son las brigadas, va a realizar un curso básico de capacitación de combatientes, en donde esperamos atender a varios ejidos de esa región, y también acude personal de Protección Civil del Estado, que es uno de nuestros aliados, también van a capacitarse. Esto va a ser la siguiente semana, del 26 al 28 de agosto. Okay. Y la siguiente semana, del 12 al 14, vamos a tener una capacitación con la Comisión Nacional Forestal en el tema, vamos a realizar temas prescritas. Estos son ejercicios que hacen quemas controladas, bien vigiladas, porque ese es un método de combate. Entonces queremos profesionalizar más a nuestros combatientes en ese tema y les vamos a enseñar cómo usar el fuego también para combatir incendios. Pero todo bajo un control estricto de personal oficial de la CONAF.
1: Pues bueno, hemos llegado ya a la parte final, se nos ha ido el tiempo volando y hemos, pues bueno, conocido y aprendido mucho de lo que realizan. Directora, nos gustaría también que reiteraran este llamado a participar este próximo domingo en esta jornada nacional y que, bueno, obviamente Tamaulipas se está involucrando y estará participando.
0: Sí, así es, recordarles, ¿verdad?, que también tenemos un compromiso y es un deber de la justicia ambiental que tanto nos ha mencionado la presidenta, la doctora Claudia Sheinbaum. Y pues bueno, Tamaulipas se suma a la Jornada Nacional de Reforestación. Vamos a estar en el ejido San Antonio del municipio de Somave el día domingo 9 de agosto. Inicia el evento a las 7 de la mañana. Pues se les recomienda llevar ropa cómoda, sombrero, gorra y agua, ¿verdad? Porque se esperan altas temperaturas y pues vamos a participar con el resto de México. Vamos a estar presentes y pues ahí los esperamos. Y recordarles, si alguien desea obtener árboles para reforestar aquí en la ciudad o en la zona centro, pues ahí en el vivero de Tamatán vamos a tener abierta la donación de 9 de la mañana a 12 del día, el día de mañana sábado, para que ya tengan sus arbolitos listos para plantarlos el día domingo.
1: Okay, pues muchísimas gracias, directora, por su tiempo. Esperemos que pronto, bueno, los micrófonos de Hablemos del Campo están abiertos para cuando quiera regresar y pues seguir, porque son muchísimos temas los que tienen y pues para seguir conociendo este trabajo que realizan. Muchísimas gracias por su tiempo.
0: Gracias, muy buenas tardes. Gracias por la invitación.
1: Al contrario, muchas gracias a usted. Y bueno, a nombre de Organización Radiofónica Tamaulipeca y de nuestro director general, el ingeniero Enrique Cárdenas de la Avellano, le agradecemos a usted que nos escuchó y nos sintonizó el día de hoy. Que pase un excelente fin de semana. Recuerde que el lunes tenemos una cita en punto de las 2 de la tarde. Si está comiendo, buen provecho y recuerde que nuestros alimentos pues provienen de las manos de quienes lo trabajan precisamente en el campo. Bonito. fin de semana. Nos escuchamos el lunes.

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1: A nivel nacional, solo el estado de Sinaloa ha logrado consolidar que los capacitadores educativos de CONAFE sean también capacitadores para que jóvenes que tengan la oportunidad cursen el nivel medio superior y concluyan su bachillerato o prepa. Esta estrategia es área de oportunidad, por lo cual durante el próximo ciclo escolar que está por iniciar, CONAFE tiene visualizado que el estado de Tamaulipas se puede integrar a esta dinámica y con ello beneficiar a jóvenes de comunidades rurales que por alguna razón no han podido concluir sus estudios en ese nivel educativo. El coordinador de CONAFE Tamaulipas, Roberto Villarreal Downwin, comenta que han preparado lo necesario para que se pueda activar dicho proyecto y con ello abrir centros educativos con horarios especiales en comunidades rurales y poder involucrar a jóvenes para que cursen y concluyan su nivel bachillerato.
2: Mira, el siguiente ciclo escolar nosotros existe el proyecto de poder abrir la educación media superior. Esto es a través de un bachillerato comunitario de CONAFE. Vamos a explorar todas esas posibilidades porque sabemos que hay gente adulta que en un momento no pudo atender el bachillerato porque pues tuvo a lo mejor que hacerse cargo de la familia o tuvo que trabajar y no encontraba la disponibilidad de los horarios o días para poder hacer un bachillerato. Entonces nosotros estamos ya analizando esa posibilidad donde probablemente puedan ser los fines de semana en las regiones rurales, donde también nuestros educadores puedan brindar el bachillerato, y esa es la exploración que ahorita estamos haciendo actualmente, ¿no? Pero estaríamos empezando en el estado para con el bachillerato.
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7: Las 3:03.

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8: RT UNI. ¿Sabía usted que en 1625 Nueva York fue fundada por los holandeses, quienes le dieron el nombre de Nueva Ámsterdam? La isla de Manhattan se la compraron a los indios americanos por unas cuantas baratijas. 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
9: Las 3:15.

amigos, amigas, aquí andamos, aquí estamos con todo en la jefa, la que manda. 316, Benny Maldonado con ustedes. Benny Maldonado en la jefa. Y por supuesto, vamos a complacerles y vamos a deleitarnos con la mejor programación. Ahora sí, como dijo tu primo, ¿cómo se llama? Como dijo mi buen Armando Núñez, no me dejen solo, racita. ¡Vámonos!

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5: Las 3:25.
6: Seguimos al cienazo, damas y caballeros. Seguimos con todo, mis amigos. Viene un tema con Leandro Ríos y los nuevos.

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6: Las 3:34.
7: 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Este poema que lo quiere escuchar Doña Puri hasta Jalpan.

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5: Las 3:44.
6: Esta de Rolita con Yuridia se llama Para que seas feliz. Hoy nada más.

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6: Las 3:56.

0: dice así, mis amigos, y claro, complaciéndoles, saludo con mucho gusto, dice este mensajito, Sergio, mi buen Checo, dice, me podrías mandar saludos para el gran Checo Villarreal, para la gran Dulce Villarreal y para tu servidor Sergio Villarreal, zona centro, Zaragoza al norte. Claro que sí, compadrito, gracias por reportarte, gracias por esa sintonía siempre.
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2: El proceso electoral del 2027 trae a los morenistas de Tamaulipas muy entusiasmados, pero también exaltados, al grado que, como ocurría en otros partidos cuando eran poder y el abanico de aspirantes era extenso, las patadas debajo de la mesa se están dando, y así lo percibe la senadora Olga Patricia Sosa Ruiz. Por su origen y formación política, es probable que ese golpeteo no sea nuevo para la legisladora morenista, y tampoco le asuste. Sin embargo, lo reconoce y refiere que esas prácticas de confrontación deben atenderse y evitarse para mantener la unidad rumbo a los próximos comicios. Y tiene razón, porque esas patadas debajo de la mesa no solo impactan al destinatario de manera personal, sino también al partido, en este caso al movimiento, sobre todo en cuanto a unidad se refiere. Por ello, y porque es algo que finalmente tiene que reconocer, es que la percepción ciudadana es que los enemigos reales de Morena están precisamente adentro y no afuera con la oposición. La rebatinga por las candidaturas ha llevado a algunos aspirantes a recurrir a las viejas prácticas de denostación, de acusaciones infundadas, de señalamientos impropios que finalmente no tienen ni sentido, porque como conocedores de la política, como se supone que son, conocen de las reglas escritas, pero también de las no escritas. Así que, de antemano, en base a sus relaciones y trabajo, de alguna manera pueden predecir su futuro. Por lo pronto, la senadora Olga Sosa refirió que su partido está pidiendo reforzar filtros internos para evitar golpeteos entre los mismos militantes y garantizar así que los próximos candidatos tengan arraigo, probidad y trabajo. En fin, queda claro que la senadora Olga Sosa Ruiz no cierra los ojos a la realidad del golpeteo que se está registrando. Por ello, pidió respeto entre militantes y evitar, dijo, confrontaciones internas, y sentenció: no se vale dar patadas debajo de la mesa entre morenistas. El problema radica en quién le va a poner el cascabel al gato.
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Seguimos con todo, amigos, amigas, al puro cienazo. Hoy es Día Internacional de la Cerveza. ¿Sí lo sabían? Me imagino que no, ¿verdad? Es más, ya hasta lo están festejando. Ya hasta lo festejaron. Saludos, amigos, amigas. Hoy, Día Internacional de la Cerveza. La cheve, la vironga. Uy, uy, uy. Hoy, Día Internacional. Bueno, pues, saludos. Saludos. Y, pues, dice mi compadre Charlie Ledesma que hay que festejar.

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6: 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Las más primitivas eran pequeñas piedras con un borde afilado para cortar o raspar. 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
7: Las 4:13.

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4: Las 4:23.

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2: Hola, ¿qué tal, amables amigos? Con el gusto de saludarlos y con sonrisa de viernes, porque ya viene el fin de semana y estamos listos a esta hora y enlazados en todas nuestras estaciones de organización radiofónica tamaulipeca con la agenda más completa de lo que viene para los siguientes días. Pero también hay historia escrita, información que en contenidos hemos seleccionado para este espacio. Así que quédense con nosotros. Esto es ORT Noticias en los deportes. Comenzamos con información de la Liga de Expansión. El día de ayer arrancó la tercera fecha de la apertura 2026 con dos triunfos para equipos que jugaron en calidad de visita. Y uno de ellos fue el Corre. El equipo de casa que dirige Gabriel Pereira derrotó 3-1 a los Leones Negros de la Universidad de Guadalajara y con esto suma 7 unidades y amanece el día de hoy como líder general de la competencia. Todavía faltan los resultados de fin de semana, pero por lo pronto el Corre, además de ello, suma 2 victorias consecutivas y de 3 partidos mantiene el invicto. Alebrijes fue el otro que ganó de visita, 2-0 en la cancha de Tlahuicole ante Tlaxcala, y Dorados y Mineros empataron a 2. Para el día de hoy, Tepatitlán contra La Paz. El equipo de Durango, los alacranes estarán en el Francisco Zarco, donde vuelve el fútbol a esta zona del país, enfrentando a los Piratas de Veracruz. Y para el día de mañana, Venados contra Tapatío, Morelia ante Cancún y La Jaiba en el Tamaulipas contra Cruz Azul. La League Cup, los resultados del día de ayer, el equipo de New York venció 2-0 al Santos, Cruz Azul gana con gol de Paradela 1-0 al equipo del Philadelphia muy temprano, en el minuto 3, y de ahí el equipo de la máquina manejó bien el partido. Chicago Fire venció 2-0 al Necaxa, Austin FC le mete 2-0 al equipo de Tijuana, a los Cholos, mientras que las Águilas del América vencieron 3-1 al San Diego FC y el Timbers golea 5-2 al equipo del Puebla. Para el día de hoy, Charlotte contra el Atlas, Columbus Crew ante el Pachuca, Cincinnati contra Pumas, Tigres ante el Minnesota y finalmente, dentro de la actividad de viernes, Whitecaps contra el equipo de los Bravos de Juárez. Vamos con información de la Liga Nacional de Baloncesto Profesional Deporte Ráfaga de nuestro país, y donde los resultados del día de ayer también tiene dentro de esa agenda el que tuvo Correcaminos visitando el equipo de Corre Basket Watt a los Mineros en Zacatecas. 98-76 fue el tablero final, el resultado favorable para el equipo zacatecano. Por otro lado, Freseros vence 86-82 a los Diablos Rojos, victoria del Club Santos del San Luis, Santos del Potosí 82-75, Astros en el Domo de la Feria en León le gana 95-83 a las Abejas de Guanajuato, los Lobos Plateados perdieron como local 80-73 ante el equipo de Soles, y finalmente la Fuerza Regia también perdió de local con los Dorados 92-86. Para este fin de semana solamente se programa un partido y será el domingo, Diablos Rojos enfrentando a la Fuerza Regia en la capital del país. Ya comenzó la NFL en su pretemporada, la semana número 1, que se considera como tal, es el partido del Salón de la Fama en Canton, Ohio. Y ayer se jugó este encuentro donde Carolina Panthers derrotaron 33-30 a los Arizona Cardinals. Y ya se viene la semana 2, la semana que viene será a partir del jueves con toda la pretemporada del fútbol americano en los Estados Unidos. En los deportes, con sonrisa de viernes, José Vélez Azad.
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6: Las 5, 2.

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0: Bienvenidos a un nuevo episodio de Ya Oíste. Yo soy Génesis Sainz Silva, un gusto estar con ustedes. Hoy abordaremos un tema que la verdad yo siento que es muy poco conocido, pero que es muy importante hablarlo, y es el embarazo psicológico. Y para ayudarnos a entender qué es, por qué ocurre, cómo se trata, nos acompañan la doctora Diana Bautista II, que es ginecóloga. Mucho gusto, ¿cómo está, doctora?
2: Muy bien, un placer estar con ustedes y muy contenta de hablar de este tema.
0: Uy, se va a poner interesante. Y también tenemos a nuestra queridísima amiga Sharon Paredes. Ella es neuropsicóloga, ya nos ha acompañado en otros podcasts. Bienvenida, ¿cómo estás?
3: Muchas gracias, aquí de vuelta, ya sabes, que me encanta estar con ustedes, compartiendo conocimientos.
0: Uy, yo soy feliz porque siempre que les digo, cuando iniciamos el podcast, nos desconectamos del mundo y aprendemos. Me gustaría que nos contaran un poquito de qué es en realidad esto.
2: Ok, pues el embarazo psicológico es una condición en donde la mujer cree que está embarazada, pero además tiene síntomas de embarazo. Entonces, dentro de estos síntomas, pues podemos tener congestión mamaria, crecimiento abdominal, sensación de movimientos fetales. Puede llegar hasta el punto en que la paciente puede tener contracciones.
0: ¿Qué?
2: Entonces, tiene todos los síntomas de una paciente embarazada y hasta muchas veces hasta exacerbados.
3: Otro de los síntomas que comparte la doctora, incluyamos la amenorrea. Y es algo muy importante que dice la doctora, no es una cuestión solamente de creerse, porque los síntomas están ahí. Exacto, los síntomas son reales. Entonces, estamos hablando no solamente de una cuestión psicológica, no solamente de una cuestión fisiológica, sino también neuroendocrina, ¿no? Porque también tiene que ver los cambios hormonales. Uh-huh. Entonces, ¿en qué se presentan estas situaciones? ¿En dónde las podemos ver? En personas, en mujeres que hayan tenido un duelo, por ejemplo, perinatal, postnatal, también en personas que tengan muchos deseos de quedarse embarazada, también se presentan en pérdida de pareja. Uh-huh. Pero está muy asociado, ¿verdad?, con esta obsesión, puede llegarse a convertir en una obsesión o también este deseo intenso de estar embarazada, ¿no? Entonces, no solamente en eso, también en personas que incluso tienen miedo de quedarse embarazadas.
0: Creo que he escuchado más esa parte del miedo porque, pues claro, ¿no? O sea, se protegen y todo, pero dices que yo no quiero. Y tantito a lo mejor no vino su periodo porque a lo mejor se estresó de que justo ya dijo ya no, ¿qué acabo de hacer? O el de trabajo y no les baja, ¿no? Entonces es como de ya. He escuchado más que es por el miedo que por otra, que es la parte justo del duelo. Eso se me hace muy interesante. O sea, a partir de un duelo, ¿vuelven como esa parte, se activa o cómo es eso?
3: Sí, o sea, digamos que son situaciones o factores de riesgo, y más en una mujer que probablemente, ¿verdad?, tiene un historial para procesar emociones de una manera no confrontativa. ¿Cómo se puede diferenciar? Que en la psicosis, una vez que ya es revelado a través de estudios, ya sea de sangre, ¿no? O también, sí, en este tipo de estudios clínicos en donde ya se le menciona a la mujer, no estás embarazada. Cuando es psicosis, a pesar de que me están diciendo la verdad, yo todavía me aferro. Entonces, aquí, por ejemplo, tendría que ver con una cuestión de cómo se conecta con la realidad. Y, por ejemplo, en otras situaciones que no tienen que ver con psicosis, todavía la persona sí mantiene este contacto con la realidad porque llega a cuestionarse. Claro. Y entonces los síntomas que tuve que fueron, entonces puede que se trate de otra cosa, o sea, todavía tengo un cuestionamiento reflexivo.
2: De hecho, la paciente, bueno, hay que diferenciar, hay la paciente que también simula, esa es la paciente que no va a tener síntomas, sino que dice yo estoy embarazada y me lo estoy inventando, ¿no? Por ciertas cuestiones psicosociales principalmente. Okay. Pero la otra es la que ella cree que sí está embarazada. Y la que, como mencionamos, tiene síntomas y que además se hace prueba de embarazo.
0: Esa es la se me vino, qué bueno que lo mencionó, porque se la hace la prueba y sale positiva.
2: Hay cosas que pueden suceder. Una es la prueba puede salir, tienen falsos positivos. O sea, entonces la prueba confirmatoria es en sangre, es una hormona que se llama gonadotrofina coriónica, fracción beta. que es exclusiva del embarazo y que se va duplicando, triplicando cada 48 a 72 horas. Sin embargo, lo primero que hace la paciente, pues eso, la mujer, es hacerse una prueba en orina.
0: Claro,
2: ¿vale? Entonces, pueden haber elevaciones mínimas por la alteración neuroendocrina, pero esa hormona no va a elevarse arriba de 14 miliunidades. O sea, es muy poquito y es poco significativo. Entonces, ¿qué es lo que hacemos nosotros? Tomar esa hormona de control. Ahora, algo importante que tenemos, la presión social. Eso es súper importante, que actualmente muchas de las pacientes, más las que van al instituto, pues están embarazando ya un poquito más grandes, ¿no? Porque ya tienen una licenciatura, tienen posgrados, maestrías y todo eso. Pero también hace que la gente te diga, oye, ¿y para cuándo?
0: Ya se te fue el tren.
2: Ya se te fue. O vas a tener alteraciones, o no te vas a poder embarazar. Y fíjate que me he dado cuenta que hay como un piquito, como a partir de los 35 años, que la presión social como que pega todavía mucho más, ¿no? ¿No? Yo ya tuve tantos, o ya te casaste, o todo eso. Entonces, eso involucra mucho que las mujeres empiecen con este tipo de trastornos.
3: Hay algo importante que me gustaría mencionar, y es que el ISSSTE tiene el código mariposa, que justamente este código mariposa se centra en brindarle empáticamente a una mujer que ha pasado por un proceso de duelo peri o postnatal. Y entonces, en ese momento, lo que se recomienda es darle un espacio y también brindarle quizá contención emocional y consejería.
0: El tratamiento que lleva es más parte psicológica, va de la mano con la parte ginecológica. ¿Cómo es ese trabajo en conjunto para ayudar?
3: Es psicológica. O sea, una vez que ya se identificó que no hay un embarazo real, ya es psicológico, y en algunos casos puede ser con tratamiento farmacológico y con el psiquiatra.
2: La paciente tiene un por qué siente esos síntomas, ¿no? No de repente me los inventé.
0: De la nada.
2: Si bien están relacionadas con el deseo de un embarazo, también es cierto que, ejemplo, o sea, tenemos alteraciones en hormonas. Las mujeres nos regimos por hormonas.
0: Sí.
2: Todos nuestros días están regidos por hormonas, y de acuerdo a la edad que tenemos, pues es obviamente si se disparan, si bajan, si se alteran y todo eso, ¿no? Yo les digo, es como de repente ir al dentista, ¿no? Pocas veces vas regularmente al dentista, ¿no? Lo mismo, pero cuando vas te encuentras todo lo habido y por haber. Igual con los ginecos, ¿no? Cuando vamos, pues encontramos todas las alteraciones hormonales que puedes llegar a tener, y eso lo vinculamos a la sintomatología que tú tienes, tengas o no un deseo de embarazo.
0: Okay.
2: Entonces, en ese sentido, por ejemplo, muchas mujeres dicen, oye, yo digo que soy embarazada porque aparte de que no menstruo, pues tengo secreción por el pezón, ¿no? Y tengo salida de leche, ¿no? Lo que llamamos la galactorrea. Pero además, yo siento que mis mamas están congestionadas. Pero además, siento que ya me estoy hiperpigmentando, ¿no? O sea, que me salen las manchitas del embarazo, dichoso melasma. Fíjate, me está creciendo el abdomen. Entonces, ¿de dónde me crece el abdomen si no estoy embarazada? Y puede ser esto tan prolongado como el trastorno que tenga cada paciente, ¿no? Porque hay unas que se pueden aventar los 9 meses diciendo que están embarazadas, y hasta que ellas puedan aceptar una asesoría por psicología, porque tampoco las podemos obligar a ir.
3: De hecho, pues me gustaría dejar el correo de saludmental@iste.gov.mx si llegan a tener alguna otra duda también al respecto del tema, o bien alguna orientación, pues podemos responderles por correo electrónico.
0: Muchas gracias por acompañarnos en este podcast, en su espacio. Espero que se lo hayan pasado muy bien.
3: Claro, sí, muchísimas gracias a ti por invitarnos.
0: Para la próxima ya vamos a buscar más temas y que nos acompañen en esta mesa de debate.
2: Claro que sí.
0: Perfecto, gracias doctora, gracias Sharon, y gracias a ustedes por escucharnos hasta este punto. De verdad que el podcast no sería nada sin ustedes. Cambia mucho el escuchar y el tener información. Y pues recuerda que la salud mental también es importante para todos hoy en día. Yo soy Génesis Aine Silva y fue un gusto estar con ustedes. Nos vemos en un próximo episodio de Chao ISSSTE. Adiós.
3: Adiós.
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9: Las 5:21.

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1: Mi estimado Rubén Martín del Dulce, saludos compadrito hasta la Cárdenas González. Saludos para mi racita de la Jardín y hasta Carolina del Norte. Saludos con mucho gusto para mi estimado Carlos Ledesma. Súbele compadrito y salud. Hoy Día Internacional de la Cerveza.

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7: Las 5:33.

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5: Excelente tarde, amigos, amigas. Excelente tarde, seguimos al cienazo, seguimos con todo. Aquí cerrando semanita, ya es viernes 7 de agosto. Y quiero enviar el saludo muy, muy cordial para mis amigos hasta Charca, San Luis Potosí. Que vayan los saludos, que viajen los saludos hasta Charca, San Luis Potosí, para mi estimado amigo Eduardo. Mi buen Eduardo, ¿cómo andamos, compadrito? Echándole puras ganancias, Eduardo. Saludos para ti y, bueno, para todos mis amigos albañiles, mis amigos de la construcción, hasta Charca, San Luis Potosí. ¡Ánimo, ánimo! ¡A darle con todo, mi gente!

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Pues nada más, mis amigos, hoy nada más. 5:49 minutos al puro cienazo, complaciéndoles, amigos, amigas.

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5: Las 5:54.
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